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1: Las 6 con 11 minutos.
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2: Las 6 con 20 minutos.
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4: La seguridad pública no es un concepto abstracto ni un indicador exclusivo de las mesas de seguridad. Es la condición indispensable para que la vida comunitaria y económica se desarrolle sin contratiempos. El éxito de las campañas comerciales de fin de año no se mide únicamente en las cajas registradoras o en las metas de ventas alcanzadas por el sector empresarial. Se mide fundamentalmente en el saldo blanco y en la paz pública con la que se viven estas fechas. La estrategia de la Secretaría de Seguridad y Protección Ciudadana en Tabasco de focalizar el esquema de vigilancia en los puntos de mayor afluencia responde a una lógica preventiva elemental. El dinero en circulación y las aglomeraciones en plazas y centros comerciales son imanes naturales para la delincuencia si no existe una autoridad presente y activa. Garantizar condiciones óptimas de orden es un beneficio bidireccional. Por un lado, da certidumbre al comerciante que abre sus puertas con la confianza de que su inventario y su clientela están resguardados. Por el otro, ofrece al consumidor la libertad de comparar precios y realizar sus compras sin el temor latente a ser víctima de un delito. El éxito de este primer operativo sentará el precedente del clima social con el que Tabasco cerrará las últimas semanas de este ciclo. Hasta el siguiente comentario.
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1: Las 6:30.
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2: Las 6:51.
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0: Esta canción es dedicada en memoria de Yolanda Plaqui Romero y Albina González, fanáticas que me escucharon en vida y también en su muerte. Que en paz descansen.
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5: La seguridad pública no es un concepto abstracto ni un indicador exclusivo de las mesas de seguridad. Es la condición indispensable para que la vida comunitaria y económica se desarrolle sin contratiempos. El éxito de las campañas comerciales de fin de año no se mide únicamente en las cajas registradoras o en las metas de ventas alcanzadas por el sector empresarial. Se mide fundamentalmente en el saldo blanco y en la paz pública con la que se viven estas fechas. La estrategia de la Secretaría de Seguridad y Protección Ciudadana en Tabasco de focalizar el esquema de vigilancia en los puntos de mayor afluencia responde a una lógica preventiva elemental. El dinero en circulación y las aglomeraciones en plazas y centros comerciales son imanes naturales para la delincuencia si no existe una autoridad presente y activa. Garantizar condiciones óptimas de orden es un beneficio bidireccional. Por un lado, da certidumbre al comerciante que abre sus puertas con la confianza de que su inventario y su clientela están resguardados. Por el otro, ofrece al consumidor la libertad de comparar precios y realizar sus compras sin el temor latente a ser víctima de un delito. El éxito de este primer operativo sentará el precedente del clima social con el que Tabasco cerrará las últimas semanas de este ciclo. Hasta el siguiente comentario.
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1: Las 7 con 32 minutos.
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9: 7:34 PM, aquí en La Qué Buena. 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
2: Las 7 con 40 minutos.
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2: Las 7 con 50 minutos.
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1: Las 8 en punto.
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3: La seguridad pública no es un concepto abstracto ni un indicador exclusivo de las mesas de seguridad. Es la condición indispensable para que la vida comunitaria y económica se desarrolle sin contratiempos. El éxito de las campañas comerciales de fin de año no se mide únicamente en las cajas registradoras o en las metas de ventas alcanzadas por el sector empresarial. Se mide fundamentalmente en el saldo blanco y en la paz pública con la que se viven estas fechas. La estrategia de la Secretaría de Seguridad y Protección Ciudadana en Tabasco de focalizar el esquema de vigilancia en los puntos de mayor afluencia responde a una lógica preventiva elemental. El dinero en circulación y las aglomeraciones en plazas y centros comerciales son imanes naturales para la delincuencia si no existe una autoridad presente y activa. Garantizar condiciones óptimas de orden es un beneficio bidireccional. Por un lado, da certidumbre al comerciante que abre sus puertas con la confianza de que su inventario y su clientela están resguardados. Por el otro, ofrece al consumidor la libertad de comparar precios y realizar sus compras sin el temor latente a ser víctima de un delito. El éxito de este primer operativo sentará el precedente del clima social con el que Tabasco cerrará las últimas semanas de este ciclo. Hasta el siguiente comentario.
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1: Las 8 con 13 minutos.
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1: Las 8 con 31 minutos.
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1: Las 8 con 41 minutos.
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4: Esta canción va con mucho cariño y con mucho respeto hasta el cielo para nuestro aventurero, Jason Jiménez.

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2: Las 8:50.
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1: Las 9 con un minuto.
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1: Las 9 con 11 minutos.
2: Hoy,
3: Revista del Consumidor. Radio. ¿Te da miedo que tu plancha queme tu blusa favorita? En nuestro estudio de calidad pusimos a prueba distintas planchas de vapor y te demostraremos que no necesitas gastar una fortuna para tenerla mejor.
4: Además, ¿sabes cómo actuar en caso de que un siniestro afecte tu vivienda? En nuestra brújula de compra te explicamos de forma sencilla cómo elegir un seguro de casa-habitación que proteja tu patrimonio. Quédate y descubre cómo cuidar tu dinero.
3: Revista del Consumidor.
4: ¿Cuánto tiempo inviertes a la semana tratando de quitarle las arrugas a tu ropa favorita? El ritmo de vida actual exige que el cuidado de nuestras prendas sea rápido, seguro y eficiente.
3: Y aunque existen textiles que no necesitan alisarse, la plancha de vapor ha evolucionado para seguir siendo una pieza clave en nuestro hogar.
4: A diferencia de las tradicionales planchas secas, las de vapor requieren menos esfuerzo y reducen el riesgo de dañar tejidos como el algodón, lino, mezclilla o poliéster.
3: En su interior cuentan con un depósito de agua que al calentarse libera vapor a través de los orificios ubicados en la suela. La combinación de calor y humedad suaviza las fibras de tela, lo que permite que se estiren y recuperen su forma original.
4: Además, en la actualidad existen algunas que cuentan con tecnología antizarro, golpe de vapor para arrugas difíciles y funciones verticales para alisar sin una tabla de planchado.
3: Para que tu compra sea inteligente y elijas una aliada que mantenga tu ropa en óptimas condiciones, realizamos un estudio de calidad en el que se pusieron a prueba algunas planchas de vapor.
5: En este estudio de calidad de planchas analizamos 23 modelos de planchas de 11 marcas distintas.
4: Para garantizar tu seguridad y el cuidado de tu economía, el laboratorio verificó la resistencia del cable a las altas temperaturas, el consumo eléctrico y que ninguna plancha presentara escurrimientos o calentamiento en las zonas que tocas con las manos.
3: También pusimos a prueba su desempeño, qué tan rápido calientan, qué tan bien distribuyen el calor en la suela y, por supuesto, su capacidad real para desarrugar distintos tipos de tela.
4: La buena noticia es que todos los modelos analizados son seguros para usarse en casa. Además, 6 modelos obtuvieron la máxima calificación en su desempeño general. Hablamos de equipos de Black & Decker, Advio Home, Hamilton Beach, Koblenz, Taurus y Tefal.
3: Si planchas con el tiempo contado antes de salir al trabajo, considera esto. 3 modelos de la marca Rowenta y uno de Tefal fueron los que más tardaron en alcanzar su temperatura máxima.
4: Y hablando de temperatura, el control del calor es clave para no arruinar tus prendas. En nuestras pruebas, un modelo de Oster y uno de Rowenta no lograron distribuir la temperatura de manera uniforme en toda la suela.
3: También deberás tener cuidado al planchar telas delicadas con un modelo de Black & Decker, Chi, Mainstays, Oster y 2 modelos de Hamilton Beach, ya que presentaron variaciones térmicas importantes al cambiar sus ajustes de calor.
4: Además, toma en cuenta que un modelo de Hamilton Beach y las versiones Etna y Sakura Steam de Taurus requieren más pasadas para quitar las arrugas.
3: Y mucha atención al etiquetado, ya que 20 de 23 modelos analizados incumplen la norma oficial mexicana. Esto porque no presentan la información comercial completa en sus empaques, instructivos o garantías. Revisa muy bien lo que compras.
4: Un detalle que llamó mucho nuestra atención es cómo se relaciona el precio con la calidad. A veces creemos que invertir más garantiza el mejor equipo, pero comparar opciones nos puede dar grandes sorpresas.
3: Por ejemplo, en el mercado puedes encontrar un modelo de Rowenta y uno de Chi que rebasan los $2,000, obteniendo en el laboratorio calificaciones de bueno y muy bueno.
4: Mientras que, por el lado de las opciones más económicas, un modelo de Taurus y otro de Black & Decker, que rondan los $300, alcanzaron la excelencia en su desempeño.
3: Al final, la mejor plancha no es necesariamente la más costosa o la de diseño más llamativo, sino aquella que se adapta a tu ritmo de vida, cuida tus prendas favoritas y se ajusta a tu presupuesto.
5: La información completa de este estudio de calidad la puedes revisar en la Revista del Consumidor en su versión digital y su versión impresa.
2: Revista del Consumidor.
4: Tu casa es el hogar donde compartes momentos con quienes más quieres y donde construyes recuerdos inolvidables.
3: Sin embargo, un incendio, una inundación, un robo o un fenómeno natural pueden ocurrir de manera inesperada y generar pérdidas económicas importantes.
4: Pero contar con un seguro de casa-habitación te ayuda a proteger tu vivienda y los bienes que hay en ella, desde muebles y electrodomésticos hasta obras de arte y, en algunos casos, tus mascotas. Ten en cuenta que la cobertura depende de lo establecido en tu póliza sobre los daños parciales o totales ocasionados por los diversos riesgos existentes.
3: Por eso es importante revisar qué tipo de seguro estás contratando. Las coberturas más comunes te respaldan ante lo impredecible: incendios, explosiones, tormentas, terremotos, erupciones, huracanes, inundaciones e incluso ante huelgas o actos de vandalismo.
4: Y como los accidentes ocurren, también hay seguros que cubren otro tipo de responsabilidades. Por ejemplo, en el caso de que tú o alguien de tu familia causen un daño a un tercero, ya sea dentro o fuera de casa.
3: Si un siniestro te obliga a salir de tu vivienda, no te preocupes. Hay pólizas que cubren gastos extraordinarios. Incluyen estancias en hoteles o alojamientos temporales, costos de mudanza y remoción de escombros. Además, ante un robo también puedes proteger tus pertenencias como dinero, joyas, obras de arte, muebles y electrodomésticos.
4: Y para tu mayor tranquilidad, puedes sumar coberturas adicionales para tus equipos electrónicos, apoyo legal e incluso servicios de emergencia como plomería, cerrajería, electricidad, auxilio vial y guardería para tus mascotas.
3: Ahora, ¿cuánto cuesta proteger tu patrimonio? Los costos varían según la aseguradora y el nivel de protección que elijas.
4: En la revista del consumidor de septiembre, comparamos seguros para casa-habitación de distintos bancos y aseguradoras a través de sus cotizadores en línea. Para este ejercicio, consideramos una vivienda propia de 250 metros cuadrados. Consúltala.
3: Recuerda que las tarifas cambian según el valor y las necesidades de tu vivienda. Lo ideal es consultarlo directamente con un agente de seguros o ejecutivo bancario para obtener tu cotización exacta.
4: No olvides que si necesitas ayuda, tienes a quien acudir.
3: Para localizar a un agente de seguros capacitado, acércate a la Asociación Mexicana de Agentes de Seguros y Fianzas, AC, en amasfac.org o al 55 55 14 20 90.
4: Y si quieres verificar que un agente o institución estén autorizados, la Comisión Nacional de Seguros y Fianzas te asesora en https://www.go.mx/CNSF o llamando al 55 57 24 7400.
3: Para resolver cualquier duda, inconformidad o reclamación, la Condusef te respalda en conducef.gob.mx o en el 55 53 40 09 99. Infórmate, compara y protege lo que más quieres.
4: Por último, toma en cuenta estos consejos clave antes y después de contratar.
3: Compara opciones y elige una póliza que se adapte a las necesidades reales de tu hogar, garantizando protección a un buen costo.
4: Al contratar, proporciona los datos exactos sobre el valor y las características de tu vivienda, ya que la información incorrecta puede afectar el pago de una indemnización.
3: Una vez que tengas tu póliza, revísala a detalle. Verifica los datos, las condiciones generales y la cobertura de responsabilidad civil.
4: Guarda copias digitales de la póliza, comprobantes de pago y escrituras.
3: Mantén siempre tus pagos al corriente para no perder la vigencia de tu protección. Y ante cualquier siniestro, ten a la mano tu número de póliza para comunicarte de inmediato con la aseguradora.
4: Si quieres saber más detalles, consulta nuestra sección Brújula de Compra en la revista del consumidor, ya sea en su versión física o digital.
3: Porque proteger tu hogar y vivir con tranquilidad también requiere informarse.
6: Revista del consumidor.
3: Para acceder a todos los contenidos que la Revista del Consumidor tiene para ti, suscríbete a través de nuestra página, revistadelconsumidor.profeco.gob.mx.
4: Síguenos en nuestras redes sociales. En Facebook nos encuentras como Revista del Consumidor MX y Profeco Oficial. En Instagram estamos como @revistadelconsumidorMX y @profecooficial. En X las cuentas son @rdelconsumidor y @profeco. Profeco. Y en TikTok, síguenos como arroba Profeco.
3: Procuraduría Federal del Consumidor. Medio siglo cuidando a las personas consumidoras. Revista del Consumidor.
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1: Las 9 con 21 minutos.
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9: La seguridad pública no es un concepto abstracto ni un indicador exclusivo de las mesas de seguridad. Es la condición indispensable para que la vida comunitaria y económica se desarrolle sin contratiempos. El éxito de las campañas comerciales de fin de año no se mide únicamente en las cajas registradoras o en las metas de ventas alcanzadas por el sector empresarial. Se mide fundamentalmente en el saldo blanco y en la paz pública con la que se viven estas fechas. La estrategia de la Secretaría de Seguridad y Protección Ciudadana en Tabasco de focalizar el esquema de vigilancia en los puntos de mayor afluencia responde a una lógica preventiva elemental. El dinero en circulación y las aglomeraciones en plazas y centros comerciales son imanes naturales para la delincuencia si no existe una autoridad presente y activa. Garantizar condiciones óptimas de orden es un beneficio bidireccional. Por un lado, da certidumbre al comerciante que abre sus puertas con la confianza de que su inventario y su clientela están resguardados. Por el otro, ofrece al consumidor la libertad de comparar precios y realizar sus compras sin el temor latente a ser víctima de un delito. El éxito de este primer operativo sentará el precedente del clima social con el que Tabasco cerrará las últimas semanas de este ciclo. Hasta el siguiente comentario.
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1: Las 9:34.
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1: Las 9:41.
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2: Las 10 en punto.

0: Bienvenidas y bienvenidos a un domingo más de La Hora Nacional. Yo soy Leos y como siempre está conmigo mi querido Cha.
1: Mi querida Leos, qué gusto estar con todos y todas ustedes.
0: Hoy tendremos un tutorial para que paso a paso puedan sacar su acta de nacimiento por internet.
1: Les diremos cómo pueden consultar sus semanas cotizadas en el IMSS.
0: Vamos a recordar cuándo se formó el primer Congreso Nacional de Obreras y Campesinas en 1931.
1: Y hablaremos del Día de la Nación Pluricultural.
0: Todo esto acompañado por la danza de los estudiantes de la Escuela Nacional Preparatoria número 6.
1: Recuerden que nos pueden escribir en La Hora Nacional Oficial. Estamos en YouTube, Facebook, Instagram, X y también en el número 55-3483-4239, 55-3483-4239 y en el correo lahoranacional@segov.gov.mx.
0: Ahora los trámites son más sencillos porque se pueden hacer de manera digital. Por ejemplo, si necesitas una copia certificada de tu acta de nacimiento, ya no necesariamente tienes que ir a una oficina del registro civil.
1: Entras a www.gov.mx/actas, seleccionas el acta de nacimiento, proporcionas los datos solicitados y haces el pago correspondiente y se descarga el documento muy fácilmente.
0: Vamos a ver y escuchar un tutorial para poder hacer este trámite paso a paso.
2: ¿Sabías que hoy puedes obtener tu acta certificada en minutos? Inclusive puedes obtenerla desde tu celular. ¿Cómo se realiza este trámite? Lo primero, los requisitos indispensables. Tu cuenta llave MX. Si aún no tienes tu cuenta, créala gratis en llave.gob.mx con tu CURP, un correo electrónico y tu número celular. Una tarjeta de crédito o débito para el pago en línea. Ahora vayamos al paso a paso. Ingresa al portal oficial miregistrocivil.gob.mx. Elige acta de nacimiento en línea y haz clic en iniciar trámite. Inicia sesión con tu llave MX. Busca tu registro con tu CURP o con tus datos personales. Revisa la vista previa, verifica nombre, fecha, lugar de nacimiento y datos de tus familiares antes de pagar. Realiza el pago con tarjeta o con línea de captura. Y listo, ya puedes descargar tu acta en formato PDF directo en tu celular o computadora. Ahora bien, ¿y qué pasa si en esta vista previa encuentras un error, una letra de más en tu apellido, una fecha equivocada? No pagues todavía. Primero, solicita la modificación. En el mismo portal, entra al apartado Captura, Corrección y Aclaración de Actas. Ahí encontrarás dos opciones. La opción 1, Corrección de Registro de Acta. Úsala cuando el acta en papel está bien, pero el sistema muestra un dato diferente porque se capturó mal al digitalizarla. Opción 2. Aclaración administrativa de acta. Úsala cuando el error viene en el acta misma y necesitas comprobar el dato correcto con otros documentos. Para cualquiera de las siguientes dos necesitas tu cuenta llave MX, tu identificación oficial vigente, INE, pasaporte, cédula profesional, cartilla militar o licencia de conducir. Los documentos que comprueben el dato correcto, todo en formato PDF o en fotografía. Puedes tomar la imagen con tu celular, siempre que sea clara y legible. Haces clic en iniciar trámite, capturas la información, subes tus archivos y envías la solicitud. Que comprueben el dato correcto, todo en formato PDF o en fotografía. Puedes tomar la imagen con tu celular, siempre que sea clara y legible. Haces clic en iniciar trámite,

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2: En la historia de México, las mujeres han sido protagonistas de las luchas por los derechos laborales. A principios del siglo XX, obreras y campesinas empezaron a unirse para hacer visibles sus demandas y participar de manera activa en la transformación del país.
3: En 1931 se formó el primer Congreso Nacional de Obreras y Campesinas, un espacio que reunió a mujeres de distintos sectores para discutir sobre sus condiciones de vida y trabajo y sobre los derechos que buscaban obtener.
4: El primer Congreso Nacional de Obreras y Campesinas, celebrado en la Ciudad de México del 1 al 5 de octubre de 1931, fue impulsado por el PNR, Partido Nacional Revolucionario. Ahí se debatieron diversas problemáticas que afectaban a obreras y campesinas: las condiciones laborales, el acceso a la educación, la organización política de las mujeres, la protección de la infancia y la atención a la salud. Durante el Congreso se expresaron dos posiciones políticas que mantuvieron un debate constante. Por un lado, mujeres pertenecientes a organizaciones vinculadas al PNR, como Florinda Lazos León, Edelmira Rojas y Elvia Carrillo Puerto, quienes planteaban la necesidad de crear una organización exclusivamente femenina, enfocada a la resolución de los problemas de las mujeres. Por otro lado, mujeres que militaban en el Partido Comunista Mexicano, entre ellas María del Refugio Cuca García, Consuelo Uranga y Concha Michel, quienes consideraban que separar la lucha de las mujeres de la lucha general de la clase trabajadora podía romper la unidad obrera. Por ello, proponían poner un mayor énfasis en las condiciones económicas y laborales de las mujeres y mantener su organización dentro de los sindicatos y espacios mixtos. Aunque el debate entre ambos grupos no desapareció, el Congreso concilió en la creación de una Confederación Femenina Mexicana para representar y defender los intereses de las mujeres trabajadoras sin romper con otras organizaciones mixtas. Al término de las jornadas, se acordó promover la protección jurídica de las mujeres, impulsar la creación de escuelas mixtas en todos los niveles educativos, unificar a las organizaciones femeniles en un frente único y continuar la lucha por el derecho al voto de las mujeres. En los años siguientes, se realizaron el Segundo Congreso Nacional de Obreras y Campesinas en 1933 y el tercero, celebrado en Guadalajara en 1934. Estos encuentros contribuyeron a la creación del Frente Único Pro Derechos de la Mujer en 1935, una organización que reunió a mujeres de diversas tendencias políticas, impulsó la discusión pública sobre sus derechos y fue fundamental en la conquista del sufragio femenino.
2: Con una maestra que lleva décadas formando generaciones de jóvenes en la danza regional mexicana. Su historia comenzó desde muy joven como bailarina y después como docente, y desde 1980 ha acompañado a estudiantes de la Escuela Nacional Preparatoria, particularmente del plantel 6 Antonio Caso. Estamos con la maestra Graciela Heréndira López Garduño, mejor conocida como la maestra Chelita. Bienvenida a la Nacional, qué gusto tenerla por acá.
5: A sus órdenes, el gusto es para mí, para nosotros, tenerlos aquí en esta, su casa, la preparatoria 6.
2: Al contrario, maestra, fíjese que yo conozco esta prepa porque también soy sureño y también tomé clases de baile regional.
5: No me diga.
2: Sí, y al principio decía, ay no, a mí me gusta el rock, me gustan otras cosas. Pero cuando me puse el traje, cuando me puse el sombrero, cuando me puse toda la parafernalia, cambió inmediatamente mi visión de las cosas. Siento que en la danza regional uno aprende mucho de costumbres, de nuestro país, de las diferentes regiones. ¿Usted cómo lo ve a través de sus ojos y los de sus alumnos?
5: Como usted lo menciona, llegan a lo mejor los alumnos muy renuentes a aceptar estar en esta clase o pensando quizá que no se van a divertir, pero pasa todo lo contrario. Con el transcurso de las clases, poco a poco se van no solamente tomándole el gusto, sino llegan a realmente apasionarse por estar practicando.

0: practicando la danza. Ya no les basta solamente la hora de clase, sino se toman sus tiempos en los pasillos donde pueden para practicar. Y hasta que algunos llegan a querer estudiar la danza ya de manera profesional. Y también es muy importante, yo creo, esta que menciona de lo que es ellos sentir realmente la esencia del mexicano, del valor de las tradiciones y todo lo que conlleva.
1: Claro, porque además México es un país muy diverso en muchos aspectos y siento que la música y por lo tanto la danza es muy distinta a lo que conocemos del norte de nuestro país, a lo que pasa en el sur, y es lo que platicábamos ahorita, que hay que de alguna manera, además de aprender la parte técnica, los pasos, está la otra parte que hace que estos bailables y que esta música nazcan.
0: Que los identifica como mexicanos, que sientan realmente ese amor por nuestras tradiciones, que no solamente es la danza, sino que involucra tantas cosas y que son tan diversas, ¿verdad? Como es el norte tan diverso al sur y tan rico al revés en contrastes. No es lo mismo un conjunto norteño que uno de huasteco, que uno...
1: Ni el baile, ¿no? Uno es más pegadito, el otro tiene más...
0: No, es pues otra cosa, ¿sí? En Veracruz a eso permite, que por un lado es el son jarocho y por el otro es el contacto, el danzón tan, tan rico y tan expresivo también, de alguna manera. Pero sí hay una gran diversidad. En el sur que tenemos, también en el sureste, las jaranas, la trova yucateca, y con ello sus comidas, sus trajes, sus tradiciones de cada uno, también que convergen, como ahora que se nos avecina el Día de Muertos, que todos decimos como México, ya como representando esa gran tradición de Día de Muertos, y sin embargo, tan especial en cada rincón de nuestra república. Como viene en el... Ahora se ha hecho también muy famoso el Xantolo.
1: ¿Qué es el Xantolo, maestra?
0: Pues igual es la celebración de Día de Muertos, pero en la Huasteca.
1: Ah, ¿qué particularidades tiene este Xantolo?
0: Es como más místico. Ahí es mucha danza realmente muy tradicional, pero muy comunitaria también. Y luego lo que son sus comidas, muy importante, ¿no? De que usan en la Huasteca.
1: Importantísimo.
0: Claro, claro, uno no puede decir México sin sus comidas.
1: Claro.
0: También tan diversas de acuerdo a los estados.
1: Maestra, ¿usted se especializa en algún tipo de baile de nuestro país o va enseñando a los alumnos un poquito de cada uno y ya eventualmente ellos, como nos platicaba hace rato, se van a especializar en alguno?
0: Yo creo que sí es un poquito de cada uno. A mí me gusta, por ejemplo, sí mucho el zapateado, el huapango, los sones de Jalisco, las polcas del norte, lo que decimos de la diversidad, pero... Yo trato de que sí sea un poquito de cada uno, y empezando con lo que es más accesible para ellos, por la música, por lo fácil del baile, que son las polcas.
1: ¿Y cómo podemos hacer para que más jóvenes, más alumnos, más maestros se acerquen a estos bailes, a estas danzas, y no se pierdan estas tradiciones?
0: Pues aquí la Escuela Nacional Preparatoria tiene dentro de su doctrina, que es tan importante, la formación integral. Gracias a este espacio que nos da la Escuela Nacional Preparatoria con sus actividades estéticas, es como se van formando estas generaciones. Ellos aquí tienen la posibilidad de elegir entre el teatro, la música, las artes plásticas y la danza. Y dentro de la danza tenemos la danza contemporánea, danza española y la danza regional mexicana. Aquí no es un taller, es realmente se le da la categoría y la importancia de materias. Una materia que deben de cursar obligatoriamente y que pueden llegar a reprobar o a no salir de la preparatoria o llegar a un extraordinario si no la cursan. Pero...
1: ¿Ya oyeron, eh? Abusados.
0: Pero dentro de eso, ahí es donde está la importancia de que ellos eligen libremente a qué materia van a inscribirse. Ellos decidieron inscribirse a danza regional y a través de la práctica es como se van enamorando, no solamente enamorando, sino apasionando de la actividad. Pero gracias en mucho a que la Escuela Nacional Preparatoria nos permite esta ventaja de darles estas materias.
1: Claro, y que ellos llegaron aquí de manera voluntaria, eso es importantísimo. No están obligados a aprenderla, ¿no? Es algo que les nació. Algo pasó en su vida que dijeron, yo me voy a meter a la clase con la maestra Chelita.
0: Bueno, quizá no por nombre, pero sí por la actividad. Y sí, con el tiempo le toman gran cariño a la materia, a lo que significa como mexicanos, que realmente los identifica y el valor que le da, ¿no? Que de alguna manera preserva nuestra cultura.
1: Maestra, le agradecemos muchísimo esta plática para todas las personas que nos acompañan este domingo en la Hora Nacional. Chicos, muchas gracias. Se ven increíbles y ya los queremos ver bailar, maestra.
0: Ah, encantada de que los vean y ellos felices de tenerlos aquí y de que puedan mostrar su aprendizaje.
1: Perfecto. Muchísimas gracias, maestra Chelita.
0: Gracias.
2: Y para continuar este recorrido por la música y la danza, escucharemos el Chaverán con el Ballet de Danza Regional Mexicana del Plantel 6, Antonio Caso.

0: Chilanguía, y si estás buscando qué hacer en la Ciudad de México durante la semana del 12 de octubre, pues fíjense, hay teatro, danza, música, libros y hasta alebrijes monumentales.
1: Wow.
0: Todo para que puedan armar su plan.
2: Bueno, si lo tuyo es la literatura, del 9 al 18 de octubre está la Feria Internacional del Libro del Zócalo, con presentaciones de libros, pláticas, actividades y mucha música. Durante esta semana habrá programación en distintos foros de la feria, así que puedes darte una vuelta por el Centro Histórico y de paso, encontrarte una nueva lectura.
0: El viernes 16 de octubre, el Centro Cultural del Bosque recibe a la coreógrafa francesa Leila K. con Maldón. Esta es una pieza de danza contemporánea interpretada por 5 bailarinas que exploran distintas identidades, memorias y formas de habitar el cuerpo.
2: Y el sábado 17 de octubre toca sacar el celular para tomar muchas fotos porque llega el desfile de alebrijes monumentales. El recorrido empieza a las 12 del día en el Zócalo.
0: Y para platicarnos de esta tradición, hoy nos acompaña Emilio Ortiz, que es el responsable del área de comunicación social del Museo de Arte Popular. Muy bienvenido a la Hora Nacional, gracias por acompañarnos.
3: No, al
0: Emilio.
3: Contrario, Leos Chan.
0: Oiga, platícanos un poquito de cómo pasaron los alebrijes a ser solamente estas criaturas fantásticas que de repente se veían, a convertirse en uno de los símbolos más reconocibles del arte mexicano.
3: He de platicarles que esta historia comienza en 2007. Se le llamaba la noche de los alebrijes porque inicialmente estaba planeado para hacerse de noche, pero en esta primera edición nos dimos cuenta que ya en la noche el público no podía disfrutar. Entonces, al año siguiente ya se hace de día, a partir de las 12 del día, surge este desfile que parte del Zócalo, y así ha sido durante 17 años continuos del desfile y concurso, porque además es un concurso de alebrijes monumentales. Y a partir de ese momento se convierte en una tradición, en un mega espectáculo que ha sido admirado. Si sumamos todas las ediciones, son, yo me atrevo a decir, por cuentas que llevamos edición tras edición, unos 20 millones de personas que lo han visto. Hoy en día vienen de otras partes de la República, incluso de diversas partes del mundo, y este año tenemos alrededor de 200 alebrijes que van a desfilar.
0: Emilio, ¿cuáles son los premios del concurso?
3: Mira, los premios del concurso es 70, 50 y 40 mil pesos para los tres primeros lugares, y son 11 menciones honoríficas de 10 mil pesos cada una. Está abierta la invitación para todos. Es una fiesta popular, al igual que los monumentales.
1: Igual que el museo.
3: Y el museo mismo, ¿no? Que uno de los objetivos es precisamente preservar las tradiciones, la cultura. Y bueno, pues invitamos a todo el público de la Hora Nacional para que nos acompañen el sábado 17 a partir de las 12 del día. Parten los alebrijes monumentales hacia la columna de la Independencia. Los esperamos.
1: Ahí estaremos.
0: Ahí vamos a estar, ¿cómo no? Y cerramos este Chilanguía con una historia que seguramente muchos conocen, pero que aquí vamos a ver desde otra perspectiva. En la capilla gótica del Instituto Cultural Helénico, la Infinita Compañía presenta Frankenstein, una adaptación de la novela de Mary Shelley, bajo la dirección y coreografía de Rodrigo González.
2: Y está aquí con nosotros en la Hora Nacional la actriz y bailarina Pamela Grimaldo para hablar de esta puesta en escena. Pamela, bienvenida a la Hora Nacional.
4: Muchas gracias.
2: Oye, yo quería preguntarte, pues estamos hablando de qué es teatro y danza. No me imagino al monstruo ahí, ¿qué pasa? No,
4: se
2: me
4: hace
2: una cosa increíble. Sí, claro.
4: Lo que hace la danza contemporánea es abrazar la propuesta desde la no palabra. Entonces vemos toda la emoción dentro del cuerpo, y eso es lo que sostiene básicamente la obra. Además de que el público está muy, muy cerca de nosotros, entonces puede ver absolutamente todo, ¿no? En cuestión de coreografía, que es coreografía y dirección de Rodrigo González, obviamente hay movimientos, obviamente hay saltos, piernas, ¿no? Todo lo que también abarca la danza como disciplina, pero también hay muchas escenas en las que solamente la emocionalidad sostiene lo que está sucediendo, ¿no? Y ese también es un gran reto, cómo transmitir esta historia sin usar ninguna palabra.
0: ¿Por qué eligieron Frankenstein? Que es justo como dice el Cha, no es lo que necesariamente te imaginas como para
2: una
0: danza.
4: Bueno, yo creo que la obra está mucho más apegada a la novela que a todas las interpretaciones cinematográficas que ha habido de Frankenstein. Y la novela en realidad es muy interesante, ¿no? Hay tantos análisis, hay tantas perspectivas, pero la ambientación de esta obscuridad o este recogimiento humano creo que es una de las cosas que la danza contemporánea además combina muy bien en escena. Somos como un poco magos en ese sentido de introspección hacia el ser humano, y entonces esta novela pues es lo que hace, ¿no? Nos muestra una criatura en su indefensión al inicio, pero que además tiene una inocencia, ¿no? Hay una cosa pueril y que de pronto al encontrarse con la humanidad empieza a descubrir que no todo es luz. Y eso creo que también es una cuestión que ahora es importante poner en escena.
1: Totalmente.
0: ¿En dónde, hasta cuándo y en qué horarios podemos ver esta puesta en escena entonces?
4: ¿En dónde? En la Capilla Gótica del Centro Cultural Helénico.
1: En el sur de la ciudad.
4: En el sur de la ciudad. De jueves a domingo, jueves y viernes a las 8, sábados a las 7 y el domingo a las 6 de la tarde.
1: Muy bien. Perfecto. Pues muchísimas gracias, Pamela.
4: Gracias.
1: Nos vemos en el teatro. Y así llegamos al final de nuestra Chilanguía. Ya tienes algunas opciones para salir, conocer nuevos escenarios y aprovechar la enorme oferta cultural que tiene la increíble Ciudad de México.
5: Yunani Ñudavi, ya Chimbulito, Kuna Kuntiana Yotena, la hora nacional. Somos Ñudavi, les vamos a presentar la canción del Chimbulito y estamos en la hora nacional.

0: Bonfil Batalla, antropólogo mexicano que dedicó gran parte de su trabajo a reconocer la riqueza de los pueblos originarios de México, decía lo siguiente: nuestra diversidad cultural no pertenece solamente al pasado, es parte de lo que somos hoy.
1: México es muchas voces, muchas lenguas, muchas historias y muchas formas de ver el mundo. Es una nación pluricultural que se construye todos los días.
0: Antes de irnos a una pausa, queremos aprovechar para mandar saludos a las personas que nos escuchan cada domingo. Un abrazo para Alicia BFG en Torreón, Coahuila, a José Luis Hernández Álvarez y a Gerardo Domínguez.
1: También a Mariana López de Morelia, a Carlos Hernández de Acapulco, a Sofía Ramírez de la Ciudad de México y a Roberto Martínez.
0: También a Edgar Benet Bucio, Yadira Elías de Nezahualcóyotl, Vanessa Guerra de Sinaloa y a todas las personas que cada semana nos hacen favor de acompañarnos aquí en La Hora Nacional. Muchas gracias por estar con nosotros.
1: Recuerden que nos encuentran como La Hora Nacional Oficial en YouTube, Facebook, Instagram, TikTok, X y en el número 55 34 83 42 39. También nos pueden mandar un correo electrónico a lahoranacional@segob.gob.mx.
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1: Las 10 con 30 minutos.

0: Ya estamos de regreso en la Hora Nacional. Muchas gracias por seguir con nosotros.
1: En esta segunda parte hablaremos de trabajo. Conoceremos avances en materia laboral y lo que viene para la jornada de trabajo.
0: También vamos a platicar sobre la nueva regulación para el uso de celulares en las escuelas.
1: Les diremos qué es y dónde se atiende la artritis.
0: Y les presentamos una obra que convierte las calles de la ciudad en parte de una historia de ausencia.
1: Todo esto y más en esta segunda media hora. Recuerden que nos pueden escribir en la Hora Nacional Oficial. Estamos en YouTube, Facebook, Instagram, TikTok, X, Spotify y en el número 55 34 83 42 39.
0: A 2 años del inicio de este gobierno se han presentado varios avances en materia laboral y hay un concepto que resume esta etapa, la llamada primavera laboral.
1: Se trata de acciones enfocadas en mejorar los ingresos de las familias trabajadoras y ampliar su protección social.
0: Uno de los cambios que ya se refleja en la vida cotidiana es la recuperación del salario mínimo. Para 2026 se ubica en 315.04 pesos diarios y de acuerdo con la Secretaría del Trabajo, esto representa una recuperación real del poder adquisitivo de 154% desde 2018.
1: También hay un dato interesante sobre el tiempo que dedicamos al trabajo. Ha disminuido el porcentaje de personas que laboran más de 48 horas a la semana.
0: Además, ya está en marcha la reducción gradual de la jornada laboral, que busca llegar a las 40 horas semanales en 2030 sin disminuir salarios ni prestaciones.
1: Hay sectores que también están entrando en esta nueva etapa de protección laboral. Por ejemplo, con la regulación del trabajo en plataformas digitales, quienes laboran mediante aplicaciones pueden tener acceso a protección social, incluso el seguro contra riesgos de trabajo.
0: A esto se suman acciones para trabajadores del campo y para ampliar sus condiciones de seguridad social.
1: Otro punto importante son las oportunidades para las y los jóvenes. Jóvenes Construyendo el Futuro ha beneficiado a más de 3.6 millones de personas desde su creación y 7 de cada 10 jóvenes que han pasado por el programa. Actualmente están estudiando o que están trabajando.
0: Hablar de avances laborales implica derechos concretos, mejores ingresos, seguridad social y condiciones dignas para trabajar.
1: Si quieren conocer sus derechos laborales y resolver dudas sobre su jornada o salario, pueden consultar www.gob.mx/Profedet. La artritis reumatoide es una enfermedad autoinmune que puede provocar dolor, inflamación y rigidez en las articulaciones, pero sus primeras señales pueden confundirse con molestias pasajeras. Reconocerlas a tiempo puede hacer una diferencia muy importante.
0: Sí, porque el diagnóstico temprano permite empezar el tratamiento antes de que haya un daño articular que ya sea irreversible. Para saber cuándo buscar ayuda y qué opciones de tratamiento hay, hoy está con nosotros la doctora Ela Barbosa, que es responsable del servicio de reumatología del Hospital Juárez de México. Doctora, bienvenida a la Hora Nacional. Qué gusto tenerla aquí.
2: Muchísimas gracias por la invitación.
0: Oiga, platíquenos un poquito, ¿cuáles son esas primeras señales de alerta de la artritis reumatoide?
2: Dolor, molestia. Puede ser algo leve y generalmente esta molestia, este dolor, se presenta en articulaciones como las muñecas y de las manos, de los dedos, la base de los dedos, la parte media de los dedos, también los pies. Puede ser también los codos, las rodillas y hasta los hombros también. Más rigidez. Esta rigidez que se describe como rigidez articular matutina es esta sensación de que te sientes tieso, como acartonado, como robot. Y generalmente es en las mañanas o después de que estuviste un rato en una misma postura, cuando empiezas a moverte, puedes sentir esa rigidez.
1: Claro. ¿Y cómo podemos distinguir estas primeras señales de artritis a un dolor pasajero?
2: Generalmente la artritis reumatoide se acompaña de inflamación, de aumento de volumen. Claro, también hay diferentes causas. Dividimos el dolor articular en dos tipos. Generalmente lo sientes cuando estás en reposo, ¿no? También, igual que la rigidez. Y después, cuando empiezas a moverte, va mejorando un poco. Y el dolor de tipo como ortopédico, mecánico, se siente al revés, sobre todo cuando mejora en reposo y con el movimiento puedes sentirlo más. Y además, en la artritis reumatoide, este dolor es simétrico, es decir, lo presentas del lado derecho, del lado izquierdo.
0: Si tenemos estos dolores que igual y son simétricos y son distintos por lo que acaba de describir, sí, vamos con un reumatólogo. ¿Y qué estudios nos hace para confirmar el diagnóstico?
2: Primero, antes de hacer estudios, hacemos un interrogatorio, porque la artritis reumatoide no nada más puede afectar las articulaciones. Aunque su nombre sea artritis, artros, que quiere decir articulación, itis, inflamación, y es reumatoide, que sería como el apellido, el nombre completo, También puede presentar manifestaciones en otros órganos y sistemas. Puede presentarse también en el ojo, puede presentarse en los pulmones, puede presentarse en la piel, entre otros. Después del interrogatorio, para poder identificar qué es lo que estás presentando en las diferentes partes del cuerpo, bueno, esto le llamamos poliartritis, que son de 5 o más articulaciones involucradas. Y ya que vamos ubicando en esa línea, tenemos que hacer diferentes tipos de estudios, por ejemplo, estudios de inflamación, como velocidad de sedimentación globular, proteína C reactiva y algunos marcadores específicos que nos ayudan a orientar, que es el factor reumatoide y unos anticuerpos que se llaman anticuerpos antipéptidos cíclicos y trulinados, entre otros.
0: Si uno da positivo a estos estudios es que tiene probablemente un proceso de artritis. ¿Y de ahí qué pasa?
2: Que si lo identificamos a tiempo, podemos cambiar totalmente la evolución de la enfermedad. Si tú eres diagnosticado tempranamente, vamos a parar esta evolución de la enfermedad para que tengas una buena calidad de vida.
1: Doctora, qué interesante todo lo que nos cuenta. Rapidísimo le quiero preguntar si tiene que ver con la edad, después de que nos responda esto, si nos puede dar algún lugar donde podemos contactarla o saber más acerca de la artritis reumatoide.
2: El pico de edad es, dependiendo de la literatura, entre 30 y 60 años, mucho más en mujeres que hombres. Y yo estoy en el Hospital Juárez de México, en el servicio de reumatología, y también información confiable se puede obtener en el Colegio Mexicano de Reumatología.
0: Le agradecemos mucho, doctora, su visita y compartirnos esta información que nos tiene que tener a todos más vigilantes en relación con nuestro propio cuerpo, ¿no?
1: Así es.
2: Muchísimas
1: doctora
2: gracias.
1: Doctora Elda Barbosa, muchísimas gracias por acompañarnos aquí en La Hora Nacional. Y ya lo saben, muchísimas gracias a todos y todas por estar con nosotros. No se vayan. A partir del 3 de noviembre entrará en vigor una nueva regulación para el uso de celulares y dispositivos digitales personales en escuelas de educación básica. La medida contempla que niñas, niños y adolescentes no utilicen estos dispositivos durante la jornada escolar.
0: Para conocer qué significa esta medida para la vida cotidiana de las escuelas, cómo se va a aplicar y qué tienen que saber las familias, nos da mucho gusto darle la bienvenida una vez más a la maestra Noemí Juárez Pérez, subsecretaria de Educación Básica de la SEP. Te agradecemos mucho que estés con nosotros para platicar de esto que va a pasar el 3 de noviembre y que queremos entender, para empezar, qué cambia exactamente a partir de esta fecha y qué dispositivos son los que están contemplados en esta regulación.
3: Muchísimas gracias a ustedes primero por la invitación.
1: Al contrario,
3: siempre es un gusto estar aquí, saludar a toda su audiencia. Pues bien, se emitieron estos lineamientos ya publicados en el Diario Oficial de la Federación, donde se regula el uso de dispositivos digitales en todo el sistema educativo nacional. Va a tener sus modificaciones de acuerdo con el nivel educativo, básica, medio, superior y superior. Superior, ya hablamos de personas de más de 18 años, entonces tiene una apertura y más es una conciencia sobre el uso, una concientización, el uso ético en cuanto a estos información, uso que se le da a estos dispositivos. En el caso de educación media superior, quedó con restricciones conforme a la comunidad educativa, es decir, cada escuela va a poder emitir cuáles son estos reglamentos de uso interno, también en función de la propia comunidad. Y en el caso de educación básica, hay una restricción en la jornada escolar. También es muy importante mencionar algunas excepciones. Por ejemplo, tenemos casos donde es necesario para temas de inclusión. En el caso de algunas estudiantes es importante por el tema de audio o una cuestión que les permite también estar trabajando en aula. Entonces, en esos casos, estos uso de dispositivos digitales son autorizados porque son necesarios para el tema educativo. Y también en algunas prácticas donde tengan una finalidad pedagógica. Como sabemos, nuestras maestras, nuestros maestros hacen planificaciones de sus clases, planifican sus proyectos, algunas de las actividades que se van a desarrollar durante el ciclo escolar, y si en algún momento dice, bueno, necesito para tal vez la difusión de algún video, la grabación de algún material, si tiene una finalidad pedagógica o algo que se está trabajando, se puede, siempre y cuando esté dentro de una finalidad pedagógica, pero si no, se restringe también este uso durante la jornada escolar. Pero lo importante es que no se esté usando como un medio de distracción durante la jornada escolar, y sobre todo porque ya no hay una interacción. Como ustedes saben, hicimos una consulta a las maestras, a los maestros de educación básica, 565 mil participaciones, y justo en los momentos donde ellos reportaban que había este uso de dispositivos mayoritariamente, a la hora de la entrada, entre clases y durante el receso escolar, que nos está hablando la interacción entre nuestros jóvenes, entre los estudiantes, entre adolescentes, pues cada vez también está siendo menos.
1: ¿Y qué pasa, como decías ahorita, en el receso, le regresan el celular o se queda hasta la salida? ¿Qué pasa en una emergencia, por ejemplo?
3: Es muy importante, por ejemplo, en el tema del receso, que fomentemos otras prácticas. De hecho, hace unos días también llevamos a cabo la Jornada Nacional de Juegos Tradicionales, porque el receso es eso, o sea, es volver a la convivencia, volver a la interacción, volver a convivir, volver a utilizar el patio escolar. Así es que también tenemos que ofrecerles a nuestros estudiantes esas otras cosas, ¿no? El retornar a la convivencia personal.
1: A mí me faltaba tiempo, ¿no? Esos 20 minutos de recreo, no así, quiero hacer todo.
3: Y bueno, algo también muy importante en cuanto a las emergencias, las familias tienen los números de las escuelas, muchas veces también se puede hacer la llamada a la escuela, o uno de los adultos también de la escuela puede hacer la comunicación con las familias. Y también por ello fue muy importante decir, bueno, no es que se limite el acceso a la escuela como tal, pero sí durante pues, la jornada, para evitar todas estas distracciones.
0: ¿Qué papel juegan las madres y padres de familia para ayudar a que esta regulación funcione como tiene que funcionar? ¿Y cómo pueden también trabajar un poquito más para regular el uso de pantallas fuera de las horas de clase, ¿no? Porque al final no es como que, ay, bueno, ya, ahí se acabó el problema.
3: Es muy importante porque lo que queremos es generar conciencia de las implicaciones que se dan en el desarrollo cognitivo, social de sus hijos. O sea, yo creo que cuando concienticemos y ponemos sobre la mesa la reflexión de qué le está pasando al niño, a la niña, al adolescente con este uso excesivo de dispositivos, podemos hablar de problemas de lenguaje, de desarrollo cognitivo también, problemas en la creatividad, en la resolución de problemas, de atención. También además recordemos que las plataformas muchas veces tienen este algoritmo de generar adicción, y creo que eso también es muy importante, el scrolling infinito. ¿Qué quiere decir? Pues que cada vez estás obteniendo eso que tú consumes y que te centras solamente en eso que estás consumiendo. ¿Y qué va a implicar? Una adicción, ¿no? Entonces es muy importante concientizar a padres, a madres de familia, que esta luz también genera problemas de higiene de sueño, problemas de concentración, de retención de información, y cada vez se vuelve todo más inmediato. Por lo tanto, la propia interacción de nuestros niños, de nuestros jóvenes, se vuelve en esa ansiedad.
0: Ay, pues qué importante que se hayan tomado estas decisiones, y ojalá que sea una cosa que ayude a que las infancias y las juventudes tengan un proceso mucho más orgánico y amigable en la escuela, sobre todo en edades en las que todo ya resulta bastante complicado per se.
3: Completamente. Volvamos al juego, a la interacción y a la convivencia.
0: Total.
1: Claro, por supuesto.
0: Mil gracias por acompañarnos aquí en La Hora Nacional. Si alguien tiene alguna duda sobre lo que implica este cambio, ¿a dónde pueden acudir? ¿Qué página pueden checar? ¿Dónde hay más información?
3: En toda la página de la Secretaría de Educación Pública, y también ahí se están brindando las asambleas informativas, y también en la página ABC de las Emociones hay orientaciones para madres, padres y personas cuidadoras. Viene una sección sobre cultura digital, mundo virtual, donde seguramente también tendrán más orientaciones.
1: Pues muchísimas gracias. Noemí Juárez Pérez estuvo aquí con nosotros una vez más en La Hora Nacional. No se vayan porque tenemos mucho más. Gracias, Noemí.
3: Un gusto.
1: La música guarda la memoria, las lenguas y las formas de entender el mundo de una comunidad. Desde la Mixteca, el conjunto típico Ñu Dabi lleva 3 décadas trabajando para preservar y difundir la música tradicional.
0: La agrupación fue fundada por el profesor Jaime Peralta, director emérito, quien llevó este trabajo primero a las escuelas y después a escenarios nacionales e internacionales. Hoy está con nosotros la agrupación, a la que le damos la más cordial bienvenida, y les queremos pedir si nos ayudan, por favor, presentándose y diciendo brevemente qué papel juegan en la agrupación.
4: Soy Ariadna y soy bailarina del grupo.
5: Muchas gracias por la invitación. Soy Gabriela Méndez y soy bailarina del grupo.
6: Hola, muchas gracias. Mi nombre es Uriel. También soy parte del grupo. Toco la guitarra y la vihuela y hago segunda voz.
7: Yo soy Alexis Flores y igual soy parte del grupo.
8: Soy Ita Peralta. Soy tapeadora. A veces canto y me gusta estar aquí.
1: Muy bien. Es lo más importante.
9: Mi nombre es Rubí Peralta. Soy directora del proyecto Conjunto Típico Ñu Dabi. Es un gusto estar con ustedes hoy.
10: Soy Fernando Ibarra. Y soy, se puede decir, como subdirector de esta agrupación. Toco el arpa, vihuela, guitarra, un poquito de armónica y tapeo. Y nosotros conformamos el grupo de Ñu Dabi y Tachi Ñu Dabi, que ahorita les vamos a explicar un poquito. Tachi Ñu Dabi, digamos que Ñu Dabi es el árbol y Tachi es como esa ramita. El cual Ñudabi se enfoca en tocar lo que son los sones de la Mixteca poblana, y Tachi Ñudabi toca lo que son sones de tarima de Guerrero, ya que pues su servidor es originario de ahí, de Acapulco, Guerrero. Es esa pequeña...
1: Esa rama. Esa pequeña desviación que tan felices nos hacen. Cuéntanos un poco, Ñudabi lleva 30 años ya, ¿no? Rubí, cuéntanos un poquito del director emérito, que nos quiera platicar un poquito de la historia del grupo, cómo empezaron.
9: Ok, Jaime Peralta fue un músico, danzante, laudero, escritor de la Mixteca poblana, específicamente de Barranca Salada. Su municipio o su cabecera municipal es San Jerónimo, Sayacatlán, Puebla. Él emigró desde muy joven a la Ciudad de México y se integró a varios proyectos de música, creando a Conjunto Típico Ñudabi. Y a lo largo de este tiempo se crearon nuevos sones, se rescataron sones que se habían perdido en mi tierra, y nos encargamos de preservar y difundir lo más apegado posible a la música y danza de la Mixteca poblana y también de otras regiones del país.
0: Empezó el proyecto llevando la música a las escuelas. ¿Por qué era una cosa tan importante empezar por ahí?
9: Una, para llevarle a las juventudes y a las infancias lo tradicional que hay en nuestro país, porque es algo que se ha perdido últimamente. Y Jaime Peralta fue maestro de educación primaria. Él estaba enfocado en compartirle a sus alumnos y a sus compañeros músicos y maestros el arte tradicional mexicano.
1: Oigan, y ustedes trabajan con un estricto apego a las raíces. ¿Cómo han logrado mantener esto durante 30 años? ¿Cómo han visto el mundo cambiar a través de sus ojos?
9: Ha sido una labor loable, porque justamente por los cambios que hay hoy en día, la música también ha evolucionado, pero a veces con esa evolución se pierde la tradición. En los pueblos indígenas no tocan con muchos instrumentos que ahora los hay, o con muchos instrumentos que ahora están sonorizados diferente. Entonces la música pierde su esencia, y nos gusta llevar a conocer lo más apegado a esa tradición que existe en nuestro país.
0: ¿Dónde podemos escuchar la música del Conjunto Típico Ñudabi?
9: Pues estamos en todas las plataformas digitales, y nos pueden buscar también en redes sociales. En Facebook y en Instagram nos pueden encontrar como Conjunto Típico Ñudabi y también como Tachi Ñudabi.
1: Es Ñudabi con dos U's, ¿verdad?
9: Así es, Ñuu espacio Davi.
1: Muy bien. Bueno, pues muchísimas gracias por habernos visitado aquí en la Hora Nacional. Qué gusto, qué bonito que sigan haciendo esto después de tantos años, y qué bonito ver estas nuevas generaciones tan involucradas en conservar nuestra música, nuestras raíces, todo lo bonito que tiene nuestro país.
9: Muchísimas gracias por la invitación.
0: Gracias de verdad por haber venido, y gracias a todos ustedes que nos acompañan aquí todos los domingos. No se vayan.
1: El cacao es parte de nuestra historia desde hace miles de años. En Comalcalco, Tabasco, esta semilla guarda la memoria de los pueblos que la cultivaron, la transformaron y la convirtieron en una bebida ligada a sus tradiciones y a su manera de entender el mundo.
0: Comalcalco es una tierra donde el cacao sigue siendo parte de la identidad de sus comunidades y de una herencia que México comparte con el mundo. Vamos a ver y escuchar una cápsula sobre este lugar.
11: Pequeña semilla habita la memoria de un pueblo y el sabor del mundo. Fue alimento, fue moneda, fue rezo. Y mucho antes de que el mundo la probara, los antiguos pueblos de nuestras tierras la conocieron y la llamaron cacao.
12: El cacao está muy arraigado en diferentes culturas, diferentes mitos. Quetzalcóatl les lleva el cacao, es un regalo de los dioses, es un fruto. Para los nahuas igual, lo descubren en un cerro por dioses también. Entonces vemos cómo también esta parte de que no es un simple fruto, sino es un regalo de los dioses.
13: Pues es el ritual del cacao, es esa conexión, es el agradecimiento, es honrar y reconocer lo natural, que es parte de nuestra alimentación y que nos da esa identidad, esa cultura con esta semilla milenaria como es la semilla del cacao.
11: En Comalcalco, corazón de la Chontalpa, esa memoria sigue viva. Respira en el cacaotal, en las manos que cultivan, en el metate que transforma, en la jícara que espuma. en la leña, en el humo, en el saber que pasa de abuelas a nietas como una oración.
13: Y es cuando vemos concretado una cosecha, cuando vemos el resultado del fruto de nuestro trabajo. Creo que esa es la satisfacción más grande y es la conectividad que tenemos.
11: Y esa pequeña semilla emprendió hace siglos un viaje extraordinario y el mundo la hizo suya, la volvió chocolate. Pero mucho antes, nuestros pueblos ya la llamaban cacao, la semilla que Tabasco regaló al mundo.
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1: Hay lugares que no solamente habitamos, sino que también nos habitan. Puede ser una calle, una plaza, una esquina. Pueden guardar recuerdos, afectos y hasta ausencias.
0: De eso habla Memoria en el Asfalto, una obra escrita por Aldo Martínez Aldoval, dirigida por Daniela Parra y protagonizada por el actor Carlos Ordóñez, que está hoy con nosotros para platicar de la obra. Bienvenido, Carlos, a la obra nacional.
1: Sí. Oye, pues qué gusto tenerte por acá y sobre todo para hablar de esta obra que ya está, si no entendí mal, en su cuarta temporada, ¿no?
15: Cuarta temporada, sí. Iniciamos en Casa del Teatro en el 2024. La primera vez que la presentamos fue pues un experimento, a ver cómo, de hecho cuando la viste fue las primeras funciones y nos ha ido bien y esta es la cuarta temporada y quisimos regresar ahí con el apoyo de Fiartes para un poco devolverle a Casa del Teatro también lo que nos prestó, el espacio que nos dio en su momento, en la primera temporada.
0: ¿Nos puedes platicar un poquito de qué va Memoria del Asfalto?
15: Memoria en el Asfalto es un monólogo que escribe Aldo Martínez Sandoval, que creo que de entrada es un homenaje al Zócalo capitalino, al centro de la Ciudad de México, porque lo que hace este personaje es que recorre las calles de la ciudad, el primer cuadrante, y está en búsqueda de lo que perdió de entrada y de su amada, que la busca por el centro de la ciudad. Su recorrido empieza en República de Cuba a la altura del número 59 y da todo el recorrido a través de República de Brasil, pasa por el Monumento a la Inquisición, se va por Monte de Piedad, llega al Zócalo, cruza Venustiano Carranza y después regresa por el Eje Central. Todo el tiempo es buscando. El título, que es Memoria en el Asfalto, lo que sucede es que el asfalto le detona los recuerdos de su amada.
1: Lo bueno y lo malo,
15: y entonces todo le regresa a él como un detonante. Y pienso que él está haciendo un ciclo todo el tiempo, todos los días. Digo, no sabe en su momento qué pasa con la amada, que no la encuentra. Hasta el final podemos un poco dilucidar qué sucede. Exacto. Pero sí, o sea, yo lo veo como un loop que hace este personaje todo el tiempo. Creo que en el momento en el que llegó el monólogo a mis manos, creo que yo estaba perdido. Y justo la búsqueda de este personaje me hizo encontrar respuestas en lo actoral, en lo personal. O sea, digo, a veces uno mágicamente cree que los textos nos salvan y a veces sí pasa. Oye, sí, hay que confiar en que sucede. Claro.
0: Y justo con esta relación tan especial que tienes tú con el texto, ¿qué se siente regresar cada tanto a hacerlo?
15: Al principio es una resistencia brutal por lo que toca y por todas estas emociones que le detonan al personaje, pero poco a poco, ya que voy entrando y voy retomando los ensayos, hay una zona de disfrute que nos reconocemos ya de alguna manera, ¿no? Claro.
1: Pero sí es un tema muy, muy difícil, ¿no, Carlos? El que estás tocando ahí.
15: Difícil y actual, ¿no? Y no solo en México, sino también en Latinoamérica. Creo que cualquier persona que de pronto pueda acercarse y ver la puesta en escena, al final algo le moverá, algo, porque todos hemos buscado algo, ¿no? Entonces, creo que de cualquier lugar, desde cualquier parte de la obra, puedes empatizar con el personaje, pero sí llega a un lugar profundo, sí, creo.
0: Carlos, ya nos dijiste que la obra regresa a la Casa del Teatro, pero ¿cuándo podemos verla?
15: Los viernes, sábados y domingos. Los viernes a las 8:30, los sábados a las 7 y los domingos a las 6, excepto en el fin de semana de Día de Muertos, que Coyoacán es una fiesta.
0: Sí. ¿Y hasta cuándo va a estar?
15: Hasta el 6 de diciembre.
0: Ah, perfecto.
15: Es una temporada larga.
0: Pero una última cosa, ¿la obra o la compañía o tú tienen redes sociales?
15: Sí, o sea, pueden seguirme a mí, que es Carlos Ordóñez Cruz en Instagram. Y en realidad somos un colectivo, o sea, cada uno de nosotros tenemos nuestras propias redes sociales. Daniela Parra, que es la directora, Aldo Martínez Sandoval, que es el dramaturgo. Esos son como los generales.
1: Y la Casa del Teatro.
15: Y la Casa del Teatro, que bueno, ahí está también toda la publicidad.
0: Súper, pues muchísimas gracias por haber venido, Carlos.
15: Gracias, muchas gracias.
1: Carlos Ordóñez, muchísimas gracias por visitarnos y muchas gracias a ustedes por acompañarnos. Por favor, no se vayan.
10: ¿Qué tal, amigos? Pues nosotros somos Grupo Tachi Ñudavi, estamos en la Hora Nacional y vamos a interpretar ese tema que lleva por nombre Zona Cocula.

0: Llegó el momento de cerrar esta emisión de La Hora Nacional. Nos vamos muy contentos por haber estado con ustedes. Que tengan una excelente semana y nos vemos y escuchamos el próximo domingo.
1: Acuérdense que durante la semana nos pueden escribir en La Hora Nacional Oficial. Estamos en Facebook, Instagram y en el número 5534-834239.
0: También nos pueden mandar un correo electrónico a lahoranacional@segov.gov.mx.
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1: Las 5:06.

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2: Las 5:34.
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5: Las 5:51.

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3: Las 6:03.

0: Caballo, el Cocodrilo y el Mamut. ¡Comenzamos! Esto es Arriba. ¡Buenos días!
1: Ya llegamos a este show que va para arriba. Muy buenos días para toda la banda que se acerca a la Qué Buena. Gracias. Nada más para comentarle que hoy es un día espectacular. Arrancamos con todo en la mañana y esperamos que la pasen increíble. Para iniciar y con todo el cariño del mundo, les quiero presentar un caballero de mil batallas. El último hombre en traicionarte sobre la faz de la tierra. Él completamente listo para brindarte alegría y emociones. Su nombre Adrián, su apellido Padilla. Es el Mamut.
2: Efectivamente, mi querido Cocodrilo, buenos días a toda la cadena internacional de la Qué Buena, los 79 eslabones que conforman esta gran cadena. Aquí estamos listos desde la transmisión en vivo para ti y para toda la República Mexicana. También estamos a través de www.quebuena.com.mx. Márcanos 55 51 668 929. Dinos en una nota de voz cuál es la rola que te da para arriba o permítenos hacerte tu dedicada.
1: Desde el agrícola oriental, un hombre que ha atravesado más de 55 mil especias y sabores por sus paladares. Se encarga de realizar las más importantes recetas de cocina y, por si esto fuera poco, regala amor, cariño y circunstancia a toda la gente en la República Mexicana. Luis Martínez, el Gallo.
3: Muy buenos días, señoras, señores. Oigan, el día de hoy no circula en este lunes 12 de octubre, Día de la Raza. El día de hoy, la atención, porque hoy no circulan los vehículos con engomado color amarillo, terminación de placa 5 y 6, holograma 1 y 2. Acuérdate que esto aplica solamente para la Ciudad de México y el Estado de México. De 5 de la mañana a 10 de la noche. Esto solamente si las autoridades nos indican que haya alguna restricción, pero por mientras, sin bronca alguna. Señoras, señores, vamos comenzando. La rola que te da para arriba se pide al 5551-668-929. Y mientras usted la va pidiendo, desde Tacubayita la Bella lo presentas, Mamuchín.
2: Señoras y señores, Tacubayita la Bella lo vio nacer. Viene ataviado con su talento, con su micrófono en la mano, con un talento vocal otorgado por los mismísimos dioses del Olimpo. Canta bonito, habla bonito, baila bonito, se ve bonito. Él es Alejandro Guzmán Cortés, el Cocodrilo.
1: Gracias, gracias, banda. Gracias, gente. Gracias, queridos. Gracias, queridas.
2: Queridos, queridas.
1: Muchísimas gracias. A pasarle increíble. Sean felices. La primera rola que te da para arriba, 55516689. Que entre por llamada telefónica. Buenos días, hola.
4: Sí, buenos días.
1: Sí, ¿quién habla?
4: Florentino.
1: ¿Qué tal, Florence? ¿De dónde nos llamas?
4: De aquí, de la Ciudad de México.
1: Mi querido Florence, ¿qué rola te da para arriba esta mañana, mi rey?
4: La rola que me da para arriba es la del envidioso, los dos carnales.
1: Bah, la ponemos con cariño, pero antes hay que hacer una última pregunta, ¿no? ¿Qué pacho, mi rey?
4: Una pregunta, ¿cómo la hago para una de cada?
1: Que es cumpleaños. Ah, no me cuelgues, ahorita tomamos datos de una vez, pero mientras tanto, Hayufi.
3: Gordito, tú y nosotros vamos. Para arriba.
1: No cuelgues, flaco, no cuelgues, espérate.
3: Chin, ya perdiste la pregunta para la dedicada.
1: Oh, no, pues.
3: Son las 6:07.

0: y no tenía nada.
1: ¡Qué buena! ¡Buenos días! Hola, hola.
2: Sí, hello. Buena 92.9. Saludos, hijos de la mañana, parte de Beto Naucalpan. La ruleta que me da para arriba es la de un montón de estrellas. Gracias, que tengan un bonito día, que Dios les bendiga.
3: Ese es mi Beto de Naucalpan, siempre querido.
1: ¿A qué te la dejamos?
4: 6:10.
1: Para arriba.

0: La frase del día. La frase del día. Unos ocupan pastillas, otros ocupan mariscos, pero los que somos perros, nomás con oler las croquetas. Unos ocupan pastillas, otros ocupan mariscos, pero los que somos perros, nomás con oler las croquetas. Esta fue la frase del día. Frase del día.
1: Son las 6.

0: ¡La qué buena! ¡Buenos días!
1: ¡Hola, hola,
2: buenos
1: hello!
2: Días, hijos de la mañana, saludos desde Newport News, Virginia. Y la rola que me da para arriba es Los Diablos Locos y No La Tengo. Y aquí suena La Qué Buena 92.9.
1: ¿Dijo nudes por nude? ¿O sea, desnudo con desnudo?
3: No entendí.
1: Eso entendí yo, que en nude por nude en Virginia. Dije, ay, qué viejo tan encuerado.
3: Uy, la 6:17. ¿Qué pasó, gallo?
0: ¿Cuál es el número para las dedicadas, mamuchín?
3: 55-51-668-929.
0: Marquen ya.
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0: pausita, regresamos. Estás escuchando Pa' Arriba con la Qué Buena. Pide tu dedicada 5551-668-929.
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2: 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Ya son las 6 de la mañana con 22, 6:22.
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0: muy buenos días, Mamut, Gallito, Coquito, muy buenos
1: días. Gracias, abuelas.
0: Excelente, bendecido día y una maravillosa semana para ustedes y toda la audiencia. Y la rola que me da para arriba es la de El Paciente de Alfredo Olivas. Saludos, bendiciones.
2: Púrale, pues ponla, Cainal.
3: Habla bien rápido mi carnal también,
1: Un abrazo para Marianita que nos anda escuchando ya subiéndose al Uber.
2: Las 6:30.

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1: Las dedicadas se piden al 5551-668-929. ¿Cómo estás?
2: Bien, ¿y ustedes?
1: Muy bien, mi amor. Bienvenida a La Qué Buena. Hola, hermosa. La dedicada para tu esposo Andrés, ¿verdad?
2: Así es, hoy es su cumpleaños.
1: Ok, mi amor, vamos a ver si ya está por acá el buen Andrés.
3: Al que nomás ves una vez al mes.
1: Andrés, buenos días.
4: Buenos días.
1: Hola, Andrés, te hablamos de La Qué Buena del show que te da
3: ¡Para arriba! ¡Hey! ¡Wow!
1: Oye, Andri, que hoy es tu cumpleaños.
4: Así es.
1: Pues muchísimas, pero bien artisísimas. ¡Felicidades!

0: fin me dijeron a mí que era.
1: Qué bonito, pues pon mucha atención, Andrés, porque está dedicada.
0: Es para ti.
1: Para ti, para ti.
0: Adelaida.
1: Adelante, Mitzi.
2: Hola, mi amorcito hermoso, ¿cómo estás?
3: Bien, mi amor, gracias.
2: Bueno, espero que te la pases muy bien. Feliz cumpleaños. Le agradezco a Dios por estos 12 años que te tengo conmigo.
0: ¿12?
2: Que sean muchísimos más. Así es.
0: Awesome.
2: Y sabes que te amamos, te extrañamos demasiado y donde quiera que estés, que te la pases muy bonito.
0: ¿Lo extrañan?
3: Sí, yo también los extraño mucho. Yo tendré una semana más y ya estoy por allá. Y gracias por todo y gracias por este tiempo. Ya nos tocará estar más tiempo juntos.
0: ¿Dónde andas y por qué andas lejos, Andrés?
3: Por trabajo.
0: Ah, uy, qué amable de tu parte por contarnos todo el chisme, ¿eh? ¿Cuánto detalle, qué bárbaro. Se me hace que es espía de la CIA, por eso no nos puede decir.
3: Yo soy escolta.
0: ¿Ah, sí?
3: Sí.
0: Oh, ya me imagino cómo das el paso redoblado y cómo entregas la bandera. ¡Felicidades, mi rey!
3: Estoy abanderado. Y no puedo sentir, pero estoy en mi casa y voy a trabajar este año.
4: Ay, Andresito, qué bonito. Nos llenas de orgullo a todos los hombres que estamos escuchando este programa.
0: Nos llenas de amor.
3: Pues es por la familia, ya un día nos tocará estar juntos primeramente ellos.
0: ¿Y si no?
3: Y si no,
0: pues cuicuiri.
4: Dios le ayuda a los fletados. Y tú te fletas, sí. Carnal. Tú eres un rifado, eres un orgullo para tu familia, para los que te queremos, para los que te valoramos y queremos ser algún día como tú.
0: ¡Oh! ¡Ya venía! Se entregó con todo.
3: Sí, ahora sí.
1: Bueno, pues Andrés, esperemos que pronto puedan estar juntos. ¿Por qué dices que pronto? ¿Qué tan lejos están?
3: Es algo muy seguido yo. Depende, porque estoy aquí. Bueno, estoy aquí igual en México, es donde estoy, de Aguascalientes.
1: Ok.
4: ¿A qué te dedicas, si se puede saber?
1: Que es escolta.
0: Ah, ok. ella lo quería más, es largo, pero le salió escolta.
1: Oye, Mitzi, ¿tú dónde estás?
2: Yo aquí en la Ciudad de México.
0: ¿No te da vergüenza?
2: ¿Por qué?
0: Que le esté trabajando y tú ahí nomás haciendo.
2: No, yo ya voy a de salida para trabajar, nada más que quise dedicarle.
0: ¿En qué chambeas, mija?
2: Yo trabajo en una dependencia de gobierno.
0: Ándale, pues.
1: Bueno, pues, mi amor, dedícale su canción, adelante.
4: Yo no, mi amor, que se la dedique ella, por favor.
2: Poema, por favor, y la canción de Mil Años.
1: Ok, bebé, mientras preparamos la rolita, ¿a quién le mandaste el poema?
2: A ti.
1: Ok, si me presenta el cocodrilo yo.
0: Señoras y señores, niños y niñas, abuelos y abuelas, la presencia de Luis Martínez el Gallo, con este poema especialmente escrito por esta mujer para este hombre que se llama Andrés, hoy que es su cumpleaños, que es escolta y que anda lejos. El poema se titula Feliz cumpleaños, eres escolta y andas lejos. Adelante.
1: Feliz cumpleaños, eres escolta y andas lejos. Y quiero que sepas
0: que nos traen de a tu pan,
1: que muchas veces no sabemos qué conejos. Gracias por estar en mi vida, mi amor, y por cuidarme tanto. Y aunque sé que siempre andas en otro lado y andas en Aguascalientes, ahora que llegas me vas a morder con los dientes. Yo te amo con todo mi corazón, Andresito. Y desde aquí yo te mando un besito.
0: Y ahora que vengas me meto.
1: Me zambutes todo el jabón. Te mandamos un beso.
4: ¡Hermoso poema!
0: ¡Qué rico poema!
1: Y ahora sí, aquí está la canción y antes una última pregunta.
0: Ustedes.
4: ¿Y nosotros vamos?
2: Vamos arriba. Para arriba con los hijos de la mañana.
0: Chulada de viejos, por eso los amamos.
2: Nosotros también. Gracias. Buen día.
0: Adiós, chiquillos.
1: Adiós, Andrés.
4: See you tomorrow.
0: Andrés. Chamaco que visitas cada mes a las 6:39.

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1: Aló, aló, buenos días.
2: Que venga mi coquín.
3: Buenos días.
1: Estoy buscando a Florentino.
3: Sí.
1: Hermano, ¿quién te puso Florentino? ¿Quieres que le peguemos, papito?
3: No, porque ya está en el cielo.
4: Está lindo el nombre.
1: ¿Quieres que juguemos a la ouija hasta que le duela?
4: Es una mezcla entre Flores y Titino.
1: Ahora más respeto. Carnal, ¿quién te puso Florentino? ¿Tu papi o tu mami o los dos?
3: Los dos.
1: O sea, ¿sí se pusieron de acuerdo para tu nombre? O sea, que sí te odiaban desde chavito. Mi querido Florence, cuéntamelo todo. ¿Para quién es tu dedicada, mi rey?
3: Mira, la dedicada es para mi futura, menos mi esposa. Mi esposa, que gracias a Dios y bendito sea Dios, vamos a cumplir, primeramente Dios, en noviembre, 27 años de casados.
1: O sea, ¿de casados o de juntos?
3: No, casados. Y el día de hoy es su cumpleaños.
1: Va, me gusta. Vamos a buscar a Lupita entonces. Guadalupe, buenos días.
5: Buen día.
1: ¿Qué onda, Lupe? Hablamos de La Qué Buena de Show que va arriba. Permítame presentarle la bandera de México. Aquí está mi queridísimo Luis Martínez el Gallo.
6: Mi amor.
1: ¿De qué lado está Adrián el Mamut Padilla?
7: Hola, mi amor.
1: Y yo soy Alejandro Guzmán, me dicen el cocodrilo. ¿Cómo estás, Lupita?
5: Muy bien.
1: Te hablamos de La Qué Buena por una sola y sencilla razón, Lupe. ¿Sabes cuál es?
5: No.
1: Que nos contaron que hoy es tu cumpleaños, ¿sí es cierto?
5: Sí.
1: Lupita, pues hartísimas, pero bien muchisicérrimas.
8: ¡Felicidades!

0: desculpas, Lupe.
1: Lupe, Lupe, Lupe. Ale, ale, ale. Que baile esta morra para ver cómo se ve.
2: Lupita, ¿estás lista para recibir una gran sorpresa?
3: Sí, gracias.
2: Hay un hombre que te ama con todo su corazón. ¿Te suena el nombre de Florentino Cincaterría? Cincaterrías, así se llama.
4: No, mañana.
3: No, primero me río y después contesto. Oh.
2: ¿Sí sabes de quién hablo, ¿eh?
3: Sí.
2: Ay, condenado Florentino, anda con todo, mi amor. Pues te lo comunico porque está dedicada.
5: Es para ti.
2: Adelante. Adelante. Semi-Florence. Hola, ataque, bebé, ataque.
6: Hola, Nerita, ¿cómo estamos?
3: Buen día, buenos días.
6: Buen día.
2: Hola, chiquita, ¿cómo estamos?
6: Encuentre muy bien, saludos. Ya sabes que te quiero mucho, Nerita, te amo. Y gracias por los casi 27 años de casados que me has dado de vida.
2: Ah.
6: Y pues te deseo muchas, muchas felicidades. Ah. Y sabes que te quiero muchísimo, también, ¿verdad?
2: Viejo barbero.
6: Y espero que sigamos así durante muchos años. Y gracias a la que buena por hacer esos milagros.
2: Ah, muñeco, un placer. Pero a ver, antes que otra cosa suceda, explícanos, Lupe, ¿cómo te sientes tú esta mañana?
3: Bien.
2: ¿Te pega bien, en tu corazón?
3: Bien. Sí, claro.
2: ¿Sientes que Florence es bueno?
3: No siento, es.
2: ¿Sientes que Florence es un dulce?
3: No.
2: ¿Es un dulce de caramelo?
3: Dulce no.
2: ¿Te trata bonito?
3: No, porque imagínese que fuera dulce, me lo como y ya después ya, ya no voy a tener dulce.
2: ¿Cómo? ¿No te lo comes ya por default?
5: A lo mejor sí es dulce, pero nada más por la diabetes.
3: No,
2: a ver,
3: no,
2: Flores, tampoco. ¿Tienes diabólica, carnal? Dinos la verdad.
6: Gracias a Dios, hasta el momento no.
2: Ay, qué bueno, porque está bien peligroso.
6: Somos hipertensos, pero diabéticos afortunadamente no, gracias a Dios.
5: No, ya imagínate otra desgracia en tu vida, no manches ya.
2: Aparte del nombre, que te salgan con eso.
5: No es cierto, mi Florence, no es cierto. No.
7: Florenzo, el hipertenso.
2: Florencio Méndez. En la que buena. Carnal, pues felicidades. Deseamos de corazón que sigan siendo así de felices. Te escucho contenta, mi queridísima Lupita. Y eso está bien bonito. No dejes que se acabe nunca esta felicidad. Que nunca se acaben los detalles, mi Florence. Y lo más importante, no, que siempre nunca hay amor entre ustedes, mi carnal.
6: Nunca, nunca. Bueno, un detalle para mí. Bien dicho, no es necesario que sea cumpleaños, no es necesario que sea un aniversario. Cualquier día se pueden dar detalles y cualquier día se pueden dar regalos.
7: Claro, eso y no hace falta firmar un papel para que sea la dueña del rancho.
2: Pero Ricky Ran también se puede dar todos los días y todas horas, mi chiquito.
6: Ah, no, pues eso sí.
7: La danza del canchis canchis, como dijera Rayito colombiano.
2: Como los maderos de San Juan que piden pan y no les dan, tú sí dale, mijo, dale, como si fuera piñata navideña, mijo.
6: Te imaginas, del diario me la voy a acabar y luego...
2: Nada más que te aviso, si le vas a dar como si fuera piñata navideña, no quiero que el otro de Lupita te cante "Ese niño es muy tonto". Abusados, ¿eh?
7: Mira, le sacaste la risa, mi coquita, algo le sabes. ¿Qué?
2: Yo le saqué la risa, pero ella le asomó la... Bueno, ya estuvo, hombre, ya vámonos. Gallito, sí, gracias, por favor.
5: Bueno, ¿y qué canción se van a dedicar, guapos?
6: Regalo de Dios.
5: Va, aquí se las dejamos y antes una última pregunta.
2: ¡Ustedes!
7: ¡Y nosotros vamos!
6: ¡Para arriba!
3: ¡Vamos! ¡Arriba!
7: ¡Eso! ¿Qué horas son, mi coquí?
2: Ahorita, las 6:52.

0: pausita, señoras y señores. Regresamos. El número para las dedicadas. ¿Cuál es, Cocodrilo Guzmán?
1: Al 5551-668-929 para María.
0: Reflexión, el ganalana, quédate con nosotros, regresando del corte comercial, la que tú pides es la que ponemos. Dinos cuál te da para arriba a esta hora de la mañana en
2: La que cuenta.
3: Para pivote y rin cromado, son las 6:54.
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8: Las 6:57.

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1: Qué buena, buenos días.
2: Sí, dígamelo todo.
3: Hola, hijos de la mañana, buenos días. Buenos días, Coco.
2: Hola.
3: Buenos días, Gallito.
4: Hola, buenos días.
1: Hola, amor.
2: ¿Qué va, mi amor?
3: Que me da para arriba es la de Por tu amor de los alacranes de Durango. Muchísimas gracias y un lindo día.
4: Camarada. Aquí están los alacranes musicales.
1: Arriba.
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1: ¿Las dedicadas a qué número, Mabuchín?
2: Al 55-51-668-929, mi querido gallito.
1: Adelante con la tuya, mi rey.
2: Vámonos con Alejandro. Sí, que es la tuya, Mabuchín. Es mía. No la dejes ir, no la dejes ir.
1: ¿Por qué?
2: Te lo digo yo.
1: ¿Quién es?
2: Alex, buenos días.
3: Hola, Mamut, ¿cómo estás? Buenos días.
2: Muy bien, hermanito. ¿De qué parte de la República te estás reportando?
3: Del Estado de México, municipio de Nezahualcóyotl.
2: Órale, un saludo para toda la banda de Neza. Vámonos con tu esposa Jessica, ¿verdad?
3: Neza. Así es correcto.
2: ¿Qué estamos celebrando? ¿Nada más el gusto de estar vivos o hay alguna fecha en especial?
3: Pues no estamos celebrando nada. Aparte del gusto de estar vivos, bueno, pues simplemente sorprender a mi esposa y que sepa cuánto la amo.
4: Pues sí, eso. Qué gusto que estamos vivos, pero tengo hambre.
2: Jessica, buenos días.
5: Ya me las gorditas.
2: Hola, Jessy. Yo soy Adrián, yo soy Padilla, yo soy García. Estoy en La Qué Buena con mis amigos, el Cocodrilo.
4: Hola, mi amor, buenos días.
2: El Gallito.
1: Hola, mi amor.
2: El Mamucho. Y entre los cuatro,
5: ¿qué más gorditas?
2: Hola, Jessy. Yo soy Adrián, yo soy Padilla, yo soy García. Estoy en La Qué Buena con mis amigos, el Cocodrilo.
4: Hola, mi amor, buenos días.
2: El Gallito.
1: Hola, mi amor.

0: época de mi vida. Te amo con todo mi corazón. Quiero que sigamos siempre unidos, juntos. Y pues ya, mi amor, dale siempre para adelante.
1: No, dale para adelante, no hay que darle. ¡Para arriba! Abusado, Sonso. Si no sabes hablar, dime, yo te enseño.
2: ¿Y tú qué le dices, Jessy, a tu marido?
3: Ay, muchas gracias, mi amor. Como siempre me has estado sorprendiendo en inglés. Sabes que te amo y primero Dios estaremos juntos mucho tiempo.
1: Jessy, ¿eres una vaquerita?
3: No.
1: ¿No?
3: No.
1: Yo pensaba que sí.
0: Oye, mi amigo. Sí, mi amor, tú eres la vaquerita Jessy, pero yo soy tu voz la year.
1: Oh, caramba, el infinito y más callá.
2: Mira, es bien importante lo que estás haciendo, mi querido Alex, porque la mayoría de las personas nomás se acercan al nopal cuando tiene tunas. Cuando es el aniversario del matrimonio, cuando es el cumpleaños,
4: fiesta de la
2: que
4: buena. Fecha especial.
5: Oye, pero si no te choca eso de antes que nada, carnal, ¿cómo estás? No manches, tiene un año que no me hablas. Tienes unos vueltitos, no tengo.
2: Claro, y eso neta, suele no pasar tengo. Mucho en nuestro ambiente
5: y
2: laboral.
5: Neta, tiene 3 años que no nos da ni uno.
2: Y tú, mi querido amigo, hoy sin ser una fecha en especial, sin ser tu aniversario, ni el cumpleaños de ella, ni el día del amor y la amistad, ni el día de la madre, ella. Te estás acordando de Jessica. Y eso es bien bonito. Ojalá que tú también le devuelvas el detalle cuando llegue el momento, mi querida vaquerita Jessy.
6: Ya me olvidó.
3: Claro.
6: ¿Y yo?
2: Sí. ¿Ya cuántos años juntos?
3: Ya.
0: Pues 22 20. Años.
2: 20. Ya me lo llegan a las bodas de plata, como doña Silvia Pinal a los 25. Dale,
1: pues.
2: Con don Henry Guzmán.
1: Qué chavocho.
2: Bueno, pues hay una canción que te van a dedicar. No sé si quieran agregar algo, papas y refresco grande por 14 pesos, una malteada de chocolate por 35, unos aros de cebolla por 16 o una
1: ¿andas
2: caja?
1: Muy caro, Adrián, ahora que lo pienso.
0: Nada más el gallito, si le puede decir el poema, por favor, que le mandé en la madrugada.
2: Coquito, preséntatelo.
5: Señoras y señores, niños y niñas, niñas, abuelitos y abuelitas, la presencia del maestro del maestro el Luis gallito. Martínez el Gallo, él es el guanaturgo del agrícola oriental, el agricolaturgo, mejor dicho. El poema se titula Vieja Chinchín el que se queja. Adelante.
4: Vieja Chinchín el que se queja, y por eso quiero que sepas que yo te amo como loca. Y eres toda una princesa.
7: Loca.
4: Quiero que sepas que en el mundo hay muchas mujeres y que seguro está lleno de placeres. Pero yo contigo quiero morir y quiero estar cuando tú mueres. Quiero que sepas que en la noche te voy a dar unos besitos. Y si quieres también unos lleguecitos.
1: Ay.
4: Y por favor nunca te vayas de mi lado. Y al rato si quieres de Santa Clara yo te invito un helado. ¡Fuerte el aplauso!
1: Ay, gallo, así sin querer hasta me emocionaste, papi. No quiero decir que no, pero sí, la neta, sí me incitaste al amor, chiquillo.
2: Bueno, pues aquí está tu canción, se llama Hasta el Final. Es tu rola que te dedica a tu querido Alejandro, mi querida Jessy, y viene acompañada de una última pregunta.
4: Ustedes. Y nosotros vamos.
0: Para arriba, con los hijos de la mañana.
1: Eso, chiquito, eso.
2: Aquí está tu canción, son las 7 de la mañana con 11 minutos.
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1: Son las 7:16.
2: 7:16.

0: pausita, regresamos. Quédate con nosotros, estamos en vivo.
1: Volvemos rápido, tardamos nada, ya regresamos. Somos el show que va para arriba. Obviamente aquí en La Qué Buena, disfrútanos.
2: 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Son las 7 con 22 minutos. 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
1: Hoy presentamos las leyes de la probabilidad. Un hombre se había metido en muchos problemas con su forma de beber. Un día decidió pedir ayuda y logró dejar la bebida atrás. Se sometió a un riguroso tratamiento de desintoxicación y por medio de la catarsis había sanado su alma, su mente y su espíritu. Ya llevaba 5 años de sobriedad. Pero un día llegó la prueba de ácido. De repente la adversidad empezó a aparecer en su vida. Lo despidieron de su trabajo, la depresión y la soledad se apoderaron de él, su esposa enfermó y él no tenía dinero para atenderla. Una serie de calamidades se presentaron en su vida. Él pensó en la recaída, pensó en irse a beber una vez más y embarcarse en la última borrachera, haciendo lo que mejor sabía hacer. Embrutecerse con los humos del alcohol. Preparó todo minuciosamente. Y como él era muy conocido en su ciudad de origen, decidió emigrar a otra ciudad para ponerse la borrachera de su vida. La última, hasta donde topara. Nadie lo conocía en aquella ciudad. Y muy discretamente estuvo caminando por la zona céntrica. Había muchos bares, pero decidió entrar al menos bullicioso, al menos iluminado, al más discreto. Se sentó en la barra y le dijo al cantinero, casi susurrando, con vergüenza, «Deme por favor un tequila doble». El cantinero le sirvió una copa, pero antes de que él se la tomara, se acercó y le dijo al oído, «Hace 5 años, usted dijo algo que ha hecho que yo dejara de beber. Su compartimiento aquel día en una tribuna ha sido de lo más emotivo y poderoso que he escuchado en mi vida. Le puedo decir que por lo que usted dijo ese día, yo dejé de beber». Después de decir esto, el cantinero se alejó, y aquel hombre pensó en las leyes de la probabilidad. ¿Qué tan probable era que justo en el bar de la ciudad desconocida, donde él pensaba iniciar la última borrachera de su vida, fuera atendido por un hombre a quien él le había transmitido el mensaje de sobriedad? Esto no podía ser una casualidad. Era nada más y nada menos que una intervención divina. Aquel hombre salió de aquel bar con las lágrimas en los ojos, con la certidumbre de que había alguien más poderoso que él, velando por su bienestar, y que nunca, pase lo que pase, lo iba a dejar solo.

0: chavitos para ganarse un dinerito. ¿Qué número?
1: Al 5551668929 para que ganen dinero para su lunch.
0: Repórtense con nosotros y aquí suena.
1: ¡Qué buena! 742.

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1: ¡Vámonos, sonidos, Pupe!
2: Vamos a jugar. Buenos días, ¿quién habla? ¿Hola?
3: ¿Hola?
2: Sí, ¿quién habla?
3: Sofía.
2: Hola, Sofía, ¿cuántos años tienes?
3: 11.
2: ¿Y en qué año vas?
3: En sexto.
2: ¿Lista para jugar por dinero para tu lunch?
3: Sí.
2: Va, por tus primeros 50 pesos te paso el gallo.
1: El gallo no está, pero con gusto aquí está hecho un pollito.
2: Es que te vi más grande.
1: Te voy a preguntar por tus primeros 50 pesos. Dime, por favor.
2: Por favor.
3: Por favor.
1: A ver, dime. ¿Qué celebramos este 12 de octubre?
3: Hoy, el Día de la Raza.
0: 4
2: ¡Felicidades! Te llevas 50 pesos, vas por 100 o ahí te quedas.
3: Voy por 100.
2: Por 100 pesotes, respóndeme correctamente esta pregunta de matemática, ¿lista?
3: Ok.
2: ¿Cuánto es 7 por 2 más 6 menos 5?
0: 5.
3: 15.
2: ¡Sí, muy bien! ¡Felicidades! Ok, ya llevas 100 pesos. ¿Vas por 150 o ahí te quedas?
3: ¡150!
2: ¿Te pasa que un pollo?
1: ¡Por 150, dime por favor!
2: ¡Por favor!
1: Dime por favor. Ándale, muy bien. Dime, ¿a quién descubrió América?
0: ¡Cinco!
1: ¡Sí se la sabe, eh!
2: ¡Sí, muy bien!
0: ¡Felicidades!
2: Ya llevas 150, vas por 200 o ahí te quedas.
3: Por 200
2: pesos va a ser muy sencilla la pregunta. Tienes que decirme, por favor, al menos 3 figuras geométricas.
0: 5.
3: Cuadrado.
0: 4.
3: Triángulo.
0: 3.
3: Y rectángulo.
2: ¡Estupendo! ¡Felicidades!
0: ¡Felicidades!
2: Ya llevas 200. ¿Vas por 250 o ahí te quedas?
0: ¡Viva!
3: Voy por 250.
2: ¿Te pasa, chumbollo?
1: Dime por 250, por favor.
3: Por favor.
2: No, tienes que decir 250, por favor.
1: No, no es cierto, estuvo bien. A ver, de las tres carabelas, ¿cuál falta? La niña la pinta, ¿eh?
3: La Santa María.
2: ¿La Santa María?
0: ¡Felicidades!
2: ¿Las carabelitas?
1: Las carabelitas.
2: Ok, lleva 250, más por 300, que es nuestro premio mayor.
3: Sí.
2: Va, por 300 pesos responde correctamente mi pregunta, ¿lista?
3: Sí.
2: La pregunta es, si yo te digo mesas, sillas, una cocina grandota, meseros, baños, vajillas, saleros, jarras, ¿de qué estoy hablando?
0: 5. 4.
3: ¿Cocina?
0: 3.
2: ¿No?
0: 2.
2: Hay una cocina ahí. Corre, corre.
0: 1.
3: ¿Casa?
2: Ya perdió su comodín. ¿Te repito la pregunta o quieres otra?
3: Sí.
2: Ok, ¿cuándo? Así que, otra pregunta, más tiempo.
3: Otra pregunta.
2: Ok, cuando yo dije cocina, salón, mesas, saleros, meseros, hablaba de un restaurante, ¿lista? Va de nuevo. Si yo te hablo de autoestéreo, asientos, llantas, volante, motor y carrocería, ¿de qué estoy hablando?
0: 5.
3: Carro.
2: ¿De un coche? Sí, 4. Estupendo. Tiene 300 pesos.
4: Por poco despierta, chupollo.
1: Se lo llevó, se lo llevó.
0: ¡Felicidades!
1: Sensacional en su programa para arriba internacional.
2: ¡Felicidades!
1: Oye, ¿qué canción te gusta oír?
2: Una de Chavitos, ¿eh?
3: En un mundo de caramelo.
1: En un mundo de... Un mundo de... Aquí te la dejamos y aquí suena.
3: La Qué Buena.
2: El aplauso fuerte para ti, nena. Felicidades, te llevaste 300 pesotes. Somos Pupichón Pollito, el patio de recreos.
1: Sí, sí, sí.
0: La

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3: Chan, chan, chan, chan, chan, chan. Regresamos rapidísimo, tardamos nada. Prepárate porque este show te da para arriba. Aquí en La Que Buena. 5551-668-929.
0: Son las 7 de la mañana con 53. 7:53.
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7: Las 7:58.

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2: Esta canción va con mucho cariño y con mucho respeto hasta el cielo para nuestro aventurero, Jason Jiménez.

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1: La Qué Buena, buenos días. Son
2: las 8:04.
1: Y ya viene el Ganalana para que participes con nosotros. 5551-668-929.
2: Llame ya. Ganalana.
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0: 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Venga, mucho Padilla.
1: Venga, mi gallo Martínez, ven para acá, vámonos a ganar. Bueno,
2: el mamucho.
0: ¿Quién habla?
3: Pues yo, qué buena 92.9.
0: ¿Cómo te llamas, amor?
3: Qué buena 92.9.
0: ¿Ah? Sí, gordito, pero ¿cómo te llamas? Ya estás al aire, gordo. ¿Cómo te llamas?
3: Juan José.
0: Juan José, por tus primeros 100 morlacos, el Mamut Padilla.
1: Ahí te va, mi vida, por favor, dime, ¿cuál es el planeta más cercano al Sol?
3: Cinco. Marte.
1: No. Cuatro. Se llamaba como un grupo juvenil.
4: Tres. Estar plagado dos, por ti es facilísimo. Uno. Y me
1: ¿quieres más tiempo o te cambio la pregunta?
3: Cámbiame la pregunta.
2: Mercurio, carnal.
0: Ay, me recargo.
2: Imagínate que pierdes un dedo con un helicóptero. Mercurio, carnal.
3: Mercurio, carnal.
1: Oh, qué bárbaro. Eso también por poco le pasa a nuestro querido Enrique Iglesias, ¿eh?
2: También, pero cuando a él fue diferente, ¿te acuerdas?
1: Sí,
2: porque mira, el de Mercurio fue el aspa del helicóptero y ese sí estaba volando bien duro. Y con Enrique Iglesias fue un mini dron que nada más le hizo. ¡Ay, ay!
1: Ahí te va tu pregunta de 100 varitos. Dime, por favor, ¿cuál es el país más poblado del mundo?
5: Cinco.
3: Japón.
2: Bueno, pues ya perdiste, mijo. Te mandamos un abrazo enorme.
6: Te están diciendo el mamucho que es el país más poblado del mundo.
1: Más poblado del mundo.
5: Cinco.
3: Japón.
2: Bueno, pues ya perdiste, mijo. Te mandamos un abrazo enorme.
6: Te están

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1: Son las 8:11.
2: 49 minutos para que sean las 9.

0: a billete.
1: Y seguimos jugando por billetes aquí en La Que Buena. Este es el Ganalana. Buenos días, hola, hola. ¿Quién habla?
2: Buenos días, aquí suena La Que Buena con Carlos.
1: Mi querido Charlie, ¿sabes que lo que hoy te vas a ganar te lo entrega
3: La Casetera
1: y La Ronda Bogotá?
2: Sí, sí, sí.
4: Sí, sí, estoy sí, listo. Sí, lo que vamos.
1: Va, carnal, preparadísimo entonces. Por tus primeros 100 pesos te paso al Mamucho Padilla.
5: Dime, sí, por favor, por 100 pesitos, ¿qué se celebra el día 12 de octubre?
6: 5.
2: El día de la raza.
6: 4.
5: Es correcto, 3, el descubrimiento de América. 2. ¡Muy bien! Saludos a toda la raza.
1: Hermano, lleva 100, vas por 200. Hoy te quedas aún conservas, comodín.
2: Voy por 200.
1: Va, te paso el gallo por 200 varos.
4: Por 200 pesos, mi rey, te doy una palabra. Me encantas una canción donde venga esa palabra. ¿La quieres fácil o difícil?
2: Gallito bebé, ponte en modo fácil.
4: Amor. Dímela cantando con la palabra. Todo, todo.
6: 5.
2: Es que todo me recuerda 4, a ti.
6: 3,
2: y la tarde me recuerda 2, a ti.
1: Y la noche,
2: la luna 1, me recuerda a ti. Todo me recuerda a ti.
1: Hola, ¿de quién canta esa?
2: Los Temerarios.
1: ¿A poco? A ver cómo se llama.
2: Todo me recuerda a ti.
1: A ver, búscala, Baby Mix. Yo había así dice, la luna me recuerda a ti, la noche me recuerda a ti, el mundo me recuerda a ti.
5: Yo me acuerdo la del pulpo y sus teclados, la de todo
1: me Maruchan recuerda, recuerda a ti.
5: Todos los días del todo año.
1: El coche me recuerda a ti.
5: Que creo que esa que cantaste, según yo, no existe, pero vamos a darte el beneficio de la duda.
1: A ver.

0: hay una rola que se llama Todo Me Recuerda a Ti, pero eso que acabas de cantar, carnal, ¿no está en la canción?
1: Sí, todo.
2: A ver, vamos a ver.
1: Todo me recuerda.
0: A ver, espérate.

0: que la canción existe. Espérate.
1: Estamos buscando.
0: A ver. Creo que sí.
1: Me taparon el hocico.
0: ¡Ah, sí! ¡Muy bien, muchachito! ¡Muy bien!
1: Carnal, te quiero agradecer por el que le acabas de meter una cachetadota en el ego al mamut, porque él aseguraba, carnal, que no. Yo siempre confío en ti y quiero que no lo olvides.
2: Claro. A Sandivel y yo pusimos la misma cara.
1: ¡Qué vergüenza!
2: Pero bueno, ¿vas por 300 o ya cámara?
3: No, yo creo que ya.
1: Juega no por 300. Comodín. ¿Aún tienes comodín, muñeco?
2: Ándale, amor, queremos que pierdas, que ganes.
1: Y además, va a ser cálculo mental.
2: Más calque.
3: Híjole, soy malo para las matemáticas, pero venga.
1: Va, por 300 pesos cálculo mental, pon muchísima atención. 5 más 5 más 2 por 2 más 6
3: 4, 30.
1: ¡Ah! ¡Sí! ¡Felicidades! ¡Chivas! Va, llevas 300, vas por 400, es pregunta del mamut.
3: No, ahí me quedo.
1: Juégale por 500 y te pasó el gallo. Échale por 600 y juegas conmigo.
2: Ya vete.
1: Échale 700.
3: No, 300 ya.
1: Vamos mucho.
3: Ya, ya, ya. No,
1: échale 300. 800 y va el gallo.
3: No,
1: ni un peso más.
3: No, 300.
1: 900 y va el gallo.
3: 300.
1: 1000 varos y va el gallo.
3: No.
1: 1100 y va el gallo.
2: No, ya,
1: 2000 pesos y va el gallo.
2: No,
1: 2500 y va el gallo.
0: Ya vete,
1: es más. Es más, ahí te va el reto máximo, ¿va? 10,000 varos y voy yo.
3: No, ahí me quedo, no.
1: Viejo chillón. ¡Ganador de
2: 300 pesos!
1: ¡No manches! ¡Le huyó a 10,000 varos, viejo cobarde!
0: Yo sí me la hubiera jugado.
1: Y fíjate, la pregunta era muy difícil, era de matemáticas. 5 por 4 más 1.
3: Como 14, ¿no?
1: Va, papito, felicidades por tus 300 varos. ¿En qué los
3: saludos
1: vas a ocupar?
3: A toda la banda.
1: Dice, los pasajes voy a cobrarlos.
3: No, quiero invitar a mi hija a comer porque es ya esta semana su cumpleaños.
1: Va, mi rey, pues que funcione muy bien, echarle muchas ganas, que Dios me lo bendiga y felicidades.
3: Muchísimas gracias.
2: Abrazo gordito, son
4: las 8:20.
1: ¿Abrazo gordito?
2: Sí.
1: ¿Cómo es un abrazo gordito?
2: Uy, es que ya no te acuerdas porque ya te operaste, pero cuando antes, hombre.
1: Daba unos abrazotes bien gordotes.
2: Pero ricos.
0: ¡Ay, ya está!
2: ¿Alabas más?

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2: Vamos a la pausa, mamuchín.
3: Regresamos rápidamente. Estamos completamente en vivo. Tu gallito, tu cocodrilo y tu mamuta. Aquí en...
0: Ya volvemos, chicos. 8:24.
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2: De la mañana con 31 minutos, 8 con 31. 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
1: Nunca se te ocurra alimentar una yegua que nunca has de montar. Nunca se te ocurra alimentar una yegua que nunca has de montar.
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1: Son las 8:37.
2: 8:37.

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1: Ya llegó, ya está aquí.
2: Ella es
3: Ivette Parga Ávila.
1: Y nos trae
2: puras buenas. ¿Qué tranza, Ivette?
4: Hola, ¿cómo están? Muy buen día,
2: ¿eh?
4: Corre que corre. ¿Cómo? Es que.
2: Corre que corre, mi Ivette.
4: Fíjate, es como trampa, porque Baby Mix me hace la plática.
1: Claro.
4: Y que cómo estás, que el fin de semana y que bla, bla, bla. Y cuando veo, ya está la cortinilla y entonces tengo que correr. Tengo que correr. De veras,
2: claro.
4: Baby Mix.
2: Si tú tuvieras que sacar.
4: Entreteniendo ahí.
2: En un porcentaje del 1 al 10, ¿cuánto crees que te distrae el Baby Mix?
4: Yo creo que ahorita fue como un 80%. Como un 80%.
1: Mínimo, pero el Manigüez nomás era ebrio y ya. Pero bueno.
4: Pero ¿cómo están?
1: ¿Qué nos traes, hermosa Ivette?
4: Qué gusto saludarlos con tu gallito mamud aquí en Parriba. Uy, tanto beso. Déjenme. No puedo de tanto beso.
1: Ni falta que te hace.
4: A ver, vamos a analizar hoy sus colores. Ya, más bien, aparte que me digan su color favorito, ¿cómo venimos el día de hoy? ¿De qué color venimos? Porque fíjense que durante más de un año, distintos estudios de universidades de Europa y de Estados Unidos
2: realizaron
4: un estudio científico para actualizar esto de la teoría del color. Entonces hicieron, ya saben, encuestas, números, perfiles psicológicos, teoría del color, y llegaron a esta conclusión. Por ejemplo, yo veo a Gallito el día de hoy muy anaranjado, muy naranja. Sí, ya estoy viendo para dónde va su voto.
1: No, no, no.
2: ¿Para dónde va su voto?
4: ¿De qué va el color naranja? Miren, este estudio dice que son personas extrovertidas.
2: Ajá.
4: Sí, coincido.
1: Claro.
4: Es el color de la diversión. Coincido.
2: No, ajá.
4: Exótico.
2: Exótico.
4: Llamativo.
2: Como luchador.
4: Pero que también se guía mucho por lo espiritual.
1: Claro.
4: Y que le gustan las tendencias budistas de paz, de armonía. ¿Coincide o no coincide?
1: Sí, todo. Bésame.
4: Coinciden. Todo coincide hoy por el color que trae el día de hoy. Bueno, para quienes les gusta el naranja, estas serían las características. Además, dice que les gusta socializar, por supuesto, pero que a veces temen no tener la aprobación de los demás.
2: ¿De mí qué dice?
4: A ver, ¿tú cuál es tu color? ¿Prefieres que te diga del que vienes, tu chaleco azul, o de qué color te gusta? A ver.
1: O del negro.
2: O te digo mi color favorito.
4: Tu color favorito.
2: Mi color favorito es el amarillo, pero el amarillo como opaco.
1: No, ese es de muerte.
2: Amarillo yema.
1: Ese es de muerte, pa.
4: Bueno, miren, son las gamas de amarillo. Tampoco creas que el estudio así, amarillo clarito,
2: claro.
4: Amarillo fuerte, amarillo
2: pues
4: pájaro.
2: Qué cochinada de
4: amarillo huevo. A ver, espérate, querido Coco.
1: A ver, amarillo,
4: miren,
1: canario.
4: El amarillo es el color más contradictorio.
2: Ajá.
4: Porque por un lado es de mucho optimismo, diversión.
2: Claro.
4: Y de gente extrovertida.
2: Ese soy yo.
4: Pero que también tiene que ver.
2: Claro.
4: Con un carácter fuerte y celoso.
2: Verde, entonces soy yo.
4: Este estudio que se está renovando sí le está dando tal cual.
2: Entonces,
4: a las personalidades.
2: A ver, y por ejemplo, el Baby Mix, que es gris opaco.
4: Gris opaco tirándole, a ver, te estamos
1: gris
4: viendo.
2: ¿Es gris opaco ni de pelo?
1: Otaku.
4: No, ya lo describiste
1: gris
4: al pobre Baby Mix. Miren, dice que son personas neutrales las que les gusta el gris. Prefieren evitar conflictos. Les gusta mejor quedarse al margen para no crear problemas, pero también les gusta socializar.
1: Ajá.
4: Aunque les cueste un poquito de trabajo conectar con los demás. ¿Es verdad
2: sí,
4: o no,
2: sí,
4: Baby,
2: Baby Mix?
4: Mix. Sí, reservado, digamos.
2: Hasta peor tantito.
4: Sí, reservado.
2: A ver, y ahora autoanalízate a ti misma.
4: Pero Baby Mix es de mátalas callando. O sea, es como que muy tranquilito.
1: Ajá.
4: Pero lo
1: vieran. Y le dicen el mátalas papi.
2: El Baby Mix es el mátalas carnitas.
4: Sí, así. A ver, yo vengo como de marrón, ¿no? O sea, más o menos.
2: Cafecito.
4: Sí. Cafecito, marrón, más
1: amarronada.
4: O menos.
1: Amarronada.
2: Mi chamarrita. Si se ha adelgazado.
1: No, amarronada.
4: La chamarrita que traigo hoy. Bueno, ¿qué dice sobre este color marrón? Dice que somos personas. Ay, sí, me voy a echar porras, ¿eh? Como ustedes no están viendo el estudio,
1: claro.
4: Yo me voy a echar porras. No, son personas serias, seguras, leales, pero sí lo dice, ¿eh? Y parecerían frías, pero no lo son. Son altamente
1: calientitas.
4: Con conexión hacia los demás y comprometidas con su trabajo. Sí, también doy fe.
3: Afirmo.
4: Tu querido Mamut, ¿cuál sería tu color?
3: No, pues igual que el Baby Mix, traigo un pantalón negro con una chamarra gris.
4: Bueno, hoy tú así andas, pero ¿cuál es tu color favorito? ¿Cuál es el que más te gusta?
3: El verde fosforescente. Verde fosforescente, así que.
4: Pues miren, aquí vamos con el verde. Es una persona tranquila, centrada y confiable. El verde está relacionado con la armonía, pero también es el color de la fertilidad y de la esperanza.
1: Sigues dando brincos de felicidad.
4: Nuestra querida productora Dani, que le gusta el color rosa, eso es de dominio público, claro, que su color favorito es el rosa, se vincula con personas cariñosas, con alta sensibilidad emocional y muy tiernas, pero que también tienen dificultad para poner límites.
1: Claro.
4: ¿Confirmamos o no confirmamos?
1: Y alto gusto por la pancita.
4: Y alta.
3: ¡Qué rico, no!
4: Y ya alta necesidad de protección, de que las demás personas la protejan y sentirse segura. ¿Sí o no, Dani? ¿Sí? ¿Confirmamos? Y Sandy, que tenemos por allá.
1: A ver, Sandy. ¿Cuál es tu color favorito?
4: Rojo.
1: Amor?
4: Vamos a ver tu chamarra que traes de color rojo y también
1: es
4: porque.
1: Rojo vino.
4: Es un color que no hemos dicho. Entonces, para todos los que están poniendo atención y qué color les gusta, de entrada, el rojo, sí, es el color de la pasión. Es el color más exótico. Además, es el de las personas alegres que no le temen al peligro, que son seguras. Se definen como personas que siempre están dispuestas a la acción. La cualquiera que sea. Y dice
1: Sandy.
4: Que sí, Sandy. Muy bien. Bueno, otros colores que nos están quedando pendientes, pero que también nuestro público de parrilla está diciendo el negro. Justo iba con ese. Es el color del poder.
3: Ay, mamá, ¿qué será lo que quiere?
4: Se relaciona desde luego a veces con cosas como la muerte, como la violencia, pero es el color de la elegancia, es el color de la sofisticación, el que siempre nos abre puertas. Dice, tú vístete de negro y nos va a dar esa elegancia y esa personalidad cuando entres por cualquier puerta. ¿Qué otro se nos estaba pasando? El azul, creo que también es uno de los que no hemos dicho. Es simpatía, armonía, fidelidad. Y vístanse de azul para que vean esa impresión de fidelidad. Y el morado representa creatividad, introspección, el deseo de ser profundos, evitan la superficialidad y siempre tienen pensamientos muy elevados y se liga con la literatura.
1: ¿Y el blanco?
4: El blanco es un color que combina todos los colores, es un color que nos da iluminación, que nos da pureza, es un color sencillo y que combina con todo lo que nos pongamos. Y además, pues esa pureza de alma, el blanco.
1: Ya, en ese no te creí nada porque no leíste nada, Ivette. Yo siento que hasta en ese me estás chismoseando.
4: No, porque en ese yo lo sé. Sí,
3: más que yo soy usted.
4: ¿Crees que todo lo leo? Sí. Me estás haciendo quedar mal con nuestro público.
1: Le digo, y el blanco no me dijo techo. ¿Cómo ves? Y se pone acá medio flamenca, ¿no?
3: Dice, el blanco depende si es blanco en el piso o blanco techo.
4: Ajá. O blanco, o tiro al blanco.
1: Ándale, por ejemplo.
3: Corre como el viento, tiro al blanco.
1: Te queremos, hermosa Ivette. Siempre nos traes puras buenas.
4: Yo los quiero de cualquier color, los quiero.
3: Gracias, baby. Bye. Gracias, preciosa.
4: Bonito día.
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1: 8:48.
3: Efectiva, mundo.
0: 12 minutos y serán las 9.

0: Gracias a la gran cadena que aquí se desconecta, se van a quedar con su contenido local. 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
2: Son las 8:51. 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
4: Las 8:56.

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0: continuamos en La Qué Buena, 89.3 Villahermosa. Bienvenidos, muchachonas, muchachones. Ya es lunes, inicio de semana, 12 de octubre de nuestro año 2026. Arrancamos con todo, con pilas, entusiasmo, ánimo. Te saludo con mucho gusto y mucho entusiasmo. ¿Cómo no? Pati Torres, la patita está contigo, las tropicalísimas. Esperando que la pasemos increíble, que disfrutemos una excelente programación de música. Así que te pido que no te me vayas, que no te me pierdas. Cuéntame cómo te fue el fin de semana. Cuéntame cómo la pasaste, disfrutaste de la familia, estuviste trabajando. ¿Qué hiciste? ¿Qué no me llevaste? ¿La reunión con los amigos? ¿La reunión con la familia? ¿O de plano decidiste estar solito, solín, ahí en tu casita, disfrutando del clima agradable, en algunas partes lluvioso? Bueno, lo importante es que estemos bien. ¡Bienvenidos! Somos Radio Núcleo, la cadena radiofónica más grande del sureste mexicano. Muchachonas, muchachones, estamos ubicados aquí en Avenida Ruiz Cortines, número 58, de la Colonia Magisterial. ¿Cómo que no? Si tú te pierdes, mi querido Alvarito, te me pierdes. De repente, en estos días hemos estado tomando un cafecito ahí rico, agradable. ¡Uf! ¡Qué delicia! Me encantó. El detalle que ya me queda poquito. Y entonces la familia dice, no, que este café está rico, que no sé qué. Me llegó toda la banda a querer tomar café. Así que estás en deuda, mi querido Álvaro, estás en deuda, ¿eh? ¡Qué bárbaro! Dice por acá, aquí celebrando la Feria Pomoca 2026. ¡Ah, mire! ¡Pura belleza esa muchacha! ¡Qué hermosas! Todas vestidas con su traje típico tabasqueño. ¡A mucha honra! ¡Qué bellezas de mujeres, eh! ¡Qué bonito que estén disfrutando su feria! En muchos pueblos, en muchas localidades, celebran su feria y qué bonito. Ahí la porra y a todo lo que da. Bueno, ellas dándolo todo, todito, todito. 99-31-29-09-33. La línea directa a cabina. Para que marques y mandes los mensajitos que tú quieras. Claro, claro, claro, como ustedes gusten. Aquí se trata de consentirlos, de apapacharlos. ¿Sí? Me dice por acá, Patito, ¿cuántos años tienes? Que parece que estás morra todavía. No. No, ya casi voy a ser abuelita. No soy tan chamaca. No, sí, les presumo mi edad, claro, mucha honra. A mí no me gusta decir que, ay, voy a decir que tengo menos, no. Gracias a Dios por los años que nos da. 43 añitos tiene la Patito, aquí yo.
1: ¿Qué le pasa a la Lupita? No sé. ¿Qué le pasa a la Lupe? No
0: sé. Sí, muchachones, sí, ya casi voy a ser abuelita. Primeramente Dios, el año que viene. Ya, o sea, ya en enero. Voy a ser abuelita, pero sí, todo. Pero me siento chamaca, ¿eh? Me siento como de 20. Eso es lo que importa. A veces no puedes tener la edad que tú quieras, pero lo importante es cómo tú te sientas. Y yo me siento orgullosa.
1: ¿Cómo dice?
0: Claro, con alguna que otra dolencia. O sea, no crean que no. O sea, ya las rodillas truenan y peor que bisagra. Pero aquí andamos, muchachones, aquí andamos. Ándele, mire, si se la van a pachanguear, se la van a pachanguear allá en la Feria de Pomoca, miren. Ándele. Pues hay que ir a disfrutar, hay que ir a disfrutar, ¿cómo no? Patito, te saludo desde Santa Cruz, Centla. Ayer me la pasé en casita disfrutando de una buena comida y un descanso bien a gusto. ¡Eso! Así me gusta. Porque a veces estamos todo el día afuera, toda la semana trabajando, vamos, venimos. Lo que menos queremos saber es de salir. No queremos calle, queremos solamente casa, queremos la tranquilidad. Comer rico, sabroso, con la familia. Estar en camita, no sé, viendo una película, no sé, lo que tú quieras, pero vale la pena que te consientas. ¡Hey! Así que si no lo has hecho, consiéntete también. Ya viene el otro fin de semana y puedes hacerlo. Vámonos con buena música, muchachones. Vámonos con buena música. Me encanta la mañana fresca. Sí, sí, sí. Es que ahora de verdad viene uno así como que bien fresquecito. Bien animado, bien entusiasmado. ¡Ay, ay, ay! 9:07 a.m.
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1: Las 9:14.

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0: 9 de la mañana con 23 minutos, 9 con 23. Continuamos en la Qué Buena, 89.3, Villahermosa. Qué bonito, muchachones, qué bonito, ¿cómo vamos? Oye, ¿qué había sido de ti, mi querido Ángel Ruiz? Qué bueno que ya estás con nosotros, que ya regresaste, que estás en la sintonía. Y gracias a Dios, ya pasó todo. Aquí estás con nosotros. Gracias, mi querido Ángel, porque siempre, siempre estás con nosotros, sintonizándonos. Aquí en la Qué Buena 89.3 Villahermosa. Vamos a ver qué nos dice por acá. Aquí tenemos un audio. Vamos a reproducirlo. Vamos a ver. Hoy es 3. Efectivamente, es 12 de octubre. Nada más que aquí, mi amigo, se le va el avión y dice 10, pero es 12. Vamos a ver qué nos dice mi querido JJ Ribón. Suelta tu audio.
1: Muy buenos días, Patito. Muy buenos días en la Tropicalísima. Hoy es lunes 10. De octubre 2022.
0: 12 de octubre.
1: Día del cartero.
0: Así es.
1: De la postal de hace años que esperábamos las cartas de los familiares. Antes ni siquiera el internet. Ya había teléfonos, pero en ese tiempo se usaban las cartas. Esperaba las cartas de los familiares con ansias. Felicidades a todos los carteros. Y también el descubrimiento de América, de Cristóbal Colón. Pues todo es fiesta en Tabasco, Patito, y viene el Festival de las Multibarras. Y Jalpa de Méndez.
0: ¡Qué rico!
1: Este fin de semana. En Tabasco y en todo México sabemos disfrutar la vida y somos pura fiesta. Trabajamos. Y nos divertimos.
0: Eso.
1: Saludos a doña Leonora Costa, a don Miguelito de la Colonia de Los Ángeles, allá de Arturo Guerrero, a Talego y a los departamentos de limpia servicios municipales de Huimanguillo, al Potrillo, ahí anda escuchándote, también al de la combi de Mejalapa.
0: Azul.
1: Saludos para él, para Santos, ahí anda Santos, el pajarón, en la combi de Mejalapa. Saludos a todos los cumbieros de Acedes, a todos los que andan en las carreteras, manejen con precaución. Recuerden que estamos en tiempo de lluvia, hay que manejar con precaución y demos el paso al peatón. Pues, le saluda JJ Ribón de Buenavista, Tabasco. A Loli también, a todos los que escuchan de la Qué Buena. Dios me lo bendiga. Cuídense mucho. Suena y suena la Qué Buena con la Tropicalísima, con la Patito.
0: ¡Eso! Adiós. Oigan, ¿quién escribió una carta? Una carta, bueno, cuando teníamos familiares lejos. En ese entonces recuerdo que nosotros siempre teníamos la costumbre de enviar nuestras cartas a unas familias que estaban allá, no muy lejos, estaban justamente aquí, cerquita en Campeche. Y pues bueno, nuestras cartas eran llevadas hasta allá. Hay ocasiones en que venían las tías, pero pues no venían las primas. Entonces aprovechamos a enviar las cartas con la tía. Y obviamente allá las primas lo recibían. Igual teníamos esas cartas. Yo, bueno, la verdad que tengo esa bonita experiencia de que sí, enviamos muchas cartas y recibíamos muchas cartas. ¡Qué bonito! Si ustedes hicieron, pues que viva, viva este día especial. Porque de verdad, qué bonito se sentía cuando, bueno, independientemente de que ya la tecnología avanzó y que ya dejamos hasta la pluma, la libreta y dejamos todo, pero bueno, todavía es hermoso que te hagan llegar una carta. Sí, sí, sí, cómo no. ¿Quién no siente bonito que te envíen una carta? Que te diga, ¿sabes qué? Puño y letra. Aquí nada de que voy a usar pues alguna aplicación ahí para que dé un discurso. No, no, no. Puño y letra. De mis sentimientos, de mis pensamientos. Muchas veces con alguna otra lágrima que nos cae ahí al redactar una carta. ¿Todavía se puede hacer? No perdamos esa bonita costumbre de enviar una carta, una nota donde diga, ¿sabes qué? Te amo, eres especial para mi vida. O gracias por existir. Tómense ese tiempo para mandar unos papelitos, no sé, de verdad que es bonito. A ver, cuénteme, ¿cómo se enamoraban ustedes antes? Sí, las cartas. Muchos tenían esa bonita costumbre de enviar cartitas y todavía hasta la fecha, muchos todavía la generación de los 80, todavía esto, pues sí, ¿no? Enviábamos estas cartitas de amistad, era una cartita de amistad porque es bonito que te diga también, oye, ¿sabes que eres una amiga muy especial? A mí me hicieron llegar muchas cartitas donde, pues yo era amiga de muchas niñas y me encantaba ser parte de. Y creo que ustedes también. Bueno, hay alguno que otro que dice que con las cartas, ¡no, hombre! Pillines ahí, ¿eh? De verdad, ahí mi brother, mi carnal, no, ese era noviero. Llegaban ahí los amiguitos, ya oí, te mandó una carta esta niña, y luego al rato otra niña, y yo, no, tenía un carterío casi ahí, no, acababa con todo esto. No sé de dónde le salía tanta labia a la muchacha. Y él también enviaba cartas, no sé qué tanta cosa le decían, pero las enamoraba. No sé cómo las tenía, pero las tenía locas.
2: La arena.
0: Ay, bollallones, vamos a ver a quién tenemos en la línea. ¿Quién está por este lado? 3, 2, 1, suéltalo. Hola.
3: Hola, buenos días, Patito.
0: Hola, muy buenos días. ¿Con quién tengo el gusto?
3: El muñeco hermoso.
0: Hola, muñeco, ¿cómo andamos?
3: Nada, aquí estamos relechando.
0: Ok, cuéntame tu ruta, mi rey.
3: Aeropuerto.
0: Al aeropuerto, perfecto, mi rey. Cuéntame, ¿cómo está el movimiento en la ciudad? ¿Tranquilón o qué onda?
3: Tranquilón, está tranquilo.
0: Perfecto, qué bueno. Oye, mi querido muñeco, ¿enviaste alguna vez alguna carta de amor?
3: Todavía va a empezar.
0: ¿Ah?
3: Todavía voy a empezar.
0: ¿Vas a empezar a hacer una carta de amor?
3: Sí.
0: ¿Cómo que todavía?
3: Sí, va a llegar el cartero que lo va a llevar hasta la estación.
0: ¡Ay! Eso suena bonito.
3: Mundo.
0: Eso sí suena bonito, oye, qué bonito, ya, la verdad, qué sentirse.
3: Para la patita más bonita del mundo.
0: Ay, mi vida, muchísimas gracias, mi rey.
3: Va a llegar mi carta un día de este patito.
0: Bueno, la espero, puño y letra, no me hagas trampa.
3: Claro que sí.
0: Bueno, está bien, la voy a esperar.
3: ¿No me has conocido todavía?
0: ¿Ah?
3: Es que no me has conocido todavía y yo no te he conocido tampoco.
0: No, yo sé que no te he conocido y ya sé que...
3: Podemos ser gran amigo.
0: Ah, claro que sí.
3: El perico, el topo, la chacala.
0: Definitivamente, sí.
3: Ya me conocen. Quedan. Yo
0: estoy tan muñeco. Ah, mira.
3: Te asombran.
0: Bueno, pues espero asombrarme bastante también.
3: Lo hermoso que estoy.
0: No, ya me imagino, se derrite uno con esa belleza.
3: Claro que sí.
0: Pues ya está, mi rey, pues qué bueno.
3: Más que con esos besos que mandan, más se enamora uno.
0: Ay, besotes para ti, mi rey.
3: Ay, cachete.
0: ¿Con qué canción te complazco, mi rey?
3: Una de...
0: ¿Cuál quieres?
3: De Acuyeye.
0: Acuyeye. Ok. Sí,
3: la ponemos ahí ahorita.
0: Ya está, mi rey, te la ponemos con mucho cariño. Pues cuídate mucho, mi rey, maneja con mucha precaución y allá suena.
3: ¡Qué buena con la patita!
0: ¡Eso! Dice que me voy a derretir cuando lo conozca. Dice, un saludo para ti, patito, y quiero saludar... Al Terco, a David y Salomón, también a Betty y Marco Flores, que ahí están en la lavadora de coches. Ahí están trabajando. El saludo se lo manda Jorge, Jorgito. Así que ánimo, ánimo, ánimo. Y sí, vamos a hacer una carta hoy. ¿Qué les parece? ¿Qué les parece? Puño y letra. ¿Se la quieres dar a tus hijos? De una vez, si le quieres dar a tus padres, ok, también dáselo, porque a veces cometemos errores como hijos y la regamos, pero una carta puede ser, ¿sabes qué? No soy el mejor hijo del mundo, pero me educaste con amor y con mucho cariño y yo quiero recompensar todo lo que alguna vez te he fallado como hijo, quiero que me perdones. Eso también puede ser una carta también para tu pareja, que tanto te ama, que tanto te quiere. Es válido, ok, perfecto, muchachones. Así que, ¿hacemos una carta hoy? Cuéntame, ¿a quién se la darás? ¿A quién se la darás? Expresa lo que sientes, no te calles absolutamente nada, absolutamente nada. ¿Qué cosa? Vamos a ver a quién tenemos en la línea y luego nos vamos a corte. Hola.
4: Hola, buenos días.
0: Hola, ¿cómo andamos, mi querido Freddy? Gusto saludarte.
4: Aquí, que le llevo una carta para ti.
0: A ver, suéltala. Suelta tu carta. Espérame tantito. Vamos a poner acá un fondito bonito. Pero bájale volumen a tu radio, porque no me hagas que yo me enoje y te dé unos planazos.
4: Ahí
0: está.
4: Hola, Patito.
0: Suelta tu carta.
4: ¿Cómo estás? Espero que te encuentres bien. Te escribo esta carta porque te extraño. Te extraño esa voz sensual que tienes. Que a veces me sacas el machete, pero eres una persona especial para nosotros. Para todos los que escuchan la qué buena.
0: Ay, qué hermosa.
4: Para los de la tropicalísima. Todos que escuchan la tropicalísima. Eres una persona muy amistosa, pero cuando te enojas, habla del machete. Te queremos mucho. Espero conocerte pronto. Bye, Pati Torres, la Patito.
0: Ay, qué hermosa carta, Freddy. De hecho, me enchinaste aquí los pelitos. Ya parece piel de gallina.
4: escuchando ahorita todo lo que dio el cartero, felicitando. Todavía hay carteros y que entregan, pues ahorita lo que entregan es pura tarjeta de crédito.
0: No quieren ver empeñadísimo.
4: Pues ya ahorita se van a hacer el día del repartidor, porque hay repartidores para de todo, más con las aplicaciones esas de venta por línea.
5: Ándale, sí, cierto. Pues qué bueno.
4: Sí, aquí escuchándote, Pati. Y para todos, mandar saludos ahí, porque ándale, se me olvide, a la doña Loli de Cárdenas.
5: Ok, ahí está el saludo.
4: Y ahí para mi sobrino el gato, para Mateo García, Hugo García.
5: Ajá.
4: Para el Cachana, para toda la banda acá de Boquerón.
5: Pues ahí está, para toda la banda de Boquerón, de Boquerón.
4: Y órale, que pase buen día, Pati. Aquí te estamos escuchando, que nos emociona a escucharte.
0: Gracias, mi rey. Gracias por tu carta. Me encantó, me encantó. Me enchinas en la piel, me puse roja como un tomate.
4: Órale.
0: Ya está, mi
4: qué
0: rey.
4: Qué bueno que te gustó.
0: Hoy no te saco el machete.
4: Órale, quiero que me mandes un beso ahí.
0: Ya está, mi rey, besotes. Cuídate mucho.
4: Gracias, gracias.
0: Adiós, suena.
4: ¡La qué buena! ¡Con la Pati Torres!
0: Oye, me encantó, sí es cierto, cuando me enojo sí saco el machete, pero leve. Ay, sí, dice por acá, Patito, te puedo hacer llegar una carta, las cartas que ustedes quieran, escríbanla con mucho cariño y las recibo con tanto amor. Nos vamos a una pequeña pausa y continuamos con mucho más. Aquí suena, lo que buena.

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0: Saluditos para Noli, que ahí nos está sintonizando desde Cárdenas, Tabasco. Bendiciones, esa mujer contenta, siempre animada. Y le manda saludos a la mayoría. Bueno, a todos los radioescuchas. Tiene una voz encantadora, Noli, ¿eh?
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0: 9:45, 9:45. 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
3: Las 9:45.

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6: Con 54 minutos, 9.54. 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
6: Las 9:55.

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5: 10 de la mañana con 4 minutitos, 10 con 4.
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3: Las 10 con 9 minutos.

0: 10 de la mañana con 9 minutitos, 10 con 9. Continuamos en la Qué Buena, 89.3 Villa Hermosa. Ay, ¿a poco sí? Sí, ni me ves, ni me ves. Siempre quiero, pero no me mandan nada. De lengua me como muchos tacos.
1: ¡Eso!
0: 9931-2909-33. Sí, saben que sí se antoja un cafecito rico y sabroso. ¿Dónde están? ¿Dónde están? Dice por acá, mi corazón es mi máxima carta de representación para ti. Ah, no, de presentación para ti. Ay, es que vi el R, es que no, mis lentes ya no sirven. A través de mi sangre correr fluye la razón de latir. Escribe allí tu bella historia. ¡Ay! ¿Ves lo que me haces hacer? ¡Decir, patito! Con esa carta. Claro que sí, mi rey. Te voy a mandar los besos que tú quieras, mi querido Luis Alberto. Muchísimas gracias. Gracias, gracias, porque estás con nosotros. Vamos a ver a quién tenemos en la línea. ¿Quién está por ese lado? 3, 2, 1. ¡Suéltalo! Hola.
2: Hola, patito. Buenos días. ¿Cómo estás?
0: Hola, Cheyo, gusto saludarte, mi rey. Qué bueno que estés con nosotros, cuéntame.
2: Siempre estoy ahí pendiente con ustedes.
0: Siempre, siempre, nos escribió Cheyo. Siempre ahí, ahí, pero dándole con todos los trailers, los camiones. No sé qué tanto es que haces ahí, Cheyo, cuéntanos.
2: Lo que lleguen.
0: Eso, a darle con todo.
2: Sí, sí.
0: Jamás, jamás te echas para atrás, ¿verdad, Cheyo?
2: No, nada, nada, todavía no.
0: Eso, no, no. No digas que todavía, no, no, no, jamás. Eso, Cheyo. Eso, mi rey, me encanta esa decisión y ese ánimo.
2: Sí, sí.
0: Jamás, jamás te echas para atrás, ¿verdad, Cheyo?
2: No, nada, nada, todavía no.
0: Eso, no, no, no digas que todavía, no, no, no, jamás.

0: quieres?
1: Cancela, ¿no?
0: ¿Cuál quieres, Nelson Cancela, mi querido Cheyo?
1: A ver, ¿quieres Caballo Viejo?
0: Caballo Viejo. Ay, Dios mío, ya parecemos Caballo Viejo, así como que...
1: El viernes, a ver qué hacemos.
0: Ya está, mi rey, bendiciones para ti, cuídate mucho.
1: Cumplo año el viernes.
0: ¿Ah, sí?
1: Sí.
0: ¿Cuántas primaveras cumple, Cheyo?
1: 53.
0: Ah, todavía está chamaco. Hay que celebrarlo, Cheyo, hay que celebrarlo. Claro que sí, mira, te vamos a cantar las mañanitas.
1: El domingo vamos a hacer.
0: A ver, cuéntame, ¿qué vas a hacer,
1: una carnita, te en la casa con los puros amigos.
0: Ah, qué bueno, mi rey, hay que celebrarlo.
1: Ojalá y vinieras tú para acá.
0: Ojalá, vamos a ver si nos ponemos de acuerdo, Cheyo.
1: Dale, pues.
0: Sale, mi rey, bendiciones, cuídate mucho y allá suena.
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0: Eso. A veces dice uno, no, cuando está uno morrillo, decíamos, no, que ya 50, ya está viejito. No, ¿cómo van a decir eso? Si me imagínense, a estas alturas de la vida me siento como de 20. Cuando tenga 50 me voy a sentir de 25.
2: Toma,
0: hay que ponerle sabor a los años.
2: Toma.
0: Ver la vida desde el punto de vista de felicidad. Los problemas pasan, no se quedan para siempre. Las deudas se pagan, pero esfuérzate por pagarlas. No seas sinvergüenza. De verdad, porque hay ocasiones en que hay personas que se endeudan, pero no hacen nada para pagar. Y eso es mala onda, ¿eh? Eso es mala onda. Decía mi padre, y hasta la fecha me dice, 50 centavos debes, 50 centavos pagas. Y créame que el ser puntual cuando tú prestas un dinero, eso te abre muchas puertas para que otra ocasión, porque no sabemos si en algún momento volveremos a necesitar, la persona que te prestó y acudas a ella, ya sabes que no, si con toda la confianza te vuelvo a prestar porque sé que me pagas. Pero si tú prestas dinero... Y de repente, tómale, pasa la fecha que no, que prometiste pagar y ni siquiera, oye, ¿sabes qué? Mira, no lo he juntado, no sé, que Juana, que Chana, no sé.

honestos. La honestidad también, pues claro, a veces hay ocasiones en que pues puede pasar, ¿sabes qué? Mira, me pasó esto, pero vengo a hablar contigo y está mi palabra en pie y te voy a pagar. Pero se esfuerza, pero no, hay ocasiones en que de plano nada. Y eso no va así. Invítame los cafés que tú quieras, mi querido Benja. Dice mi querido Benja. Patito, buenos días. Ya escuchándote, bendecido inicio de semana. Él me mandó el mensaje muy, muy temprano. Si el cielo me preguntara qué es belleza al amanecer, le hablaría de tus ojos y de tu forma de ser. ¡Ay! ¡Ay, este muchacho me sonroja! ¡Qué bárbaro! ¡Me chiveo! ¡Saludos, Patito! Para don Arturo Peña y a la señora María Tila, para Freddy Guzmán, para el gatito, para don Miguelito, para doña Leonor y todos los radioescuchas. Mi querido Manuelita, ahí envío el saludito. Muchísimas gracias, Manuelita. Un gran abrazo para ti. Cuídense mucho. Dice por acá, Patito, las tarjetas navideñas que colocabas en el árbol navideño, según las iban recibiendo el tiempo. No. Eso era hermoso, el que tú tenías la confianza de que iba a llegar Santa Claus, y porque sí llegan. Pero más que nada aquí en México, más que nada los Reyes Magos. Y sí recuerdo la emoción de poner ahí, pues a veces no en las botas, hay ocasiones en que no había bota, hay ocasiones en que en muchos hogares, por mucho que quieras tener un arbolito, no se podía. Pero pues ahí estaba la ilusión y colocábamos la carta en alguna parte donde fuera visible, en la mesa, la dejábamos acomodados ahí con algo, con el vaso, con leche y todo, la emoción de todo niño. Y tú, niño, que tienes la esperanza de que los Reyes Magos te traigan algo, sí, confía de que sí te van a traer tu regalito. Oiga, muchachones, el tiempo me come y es una cosa bárbara. Así que ha llegado el momento de irnos una pequeña, pero muy pequeña pausa. No se me vayan, quédense conmigo. Porque me encanta que me acompañes.

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0: Contigo. 10 de la mañana con 17 minutos, 10 con 17. 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
4: Las 10 con 20 minutos.

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4: Las 10 con 27 minutos.

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1: De la mañana con 36 minutos, 10:36. 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
5: Las 10 con 37 minutos.

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0: 10 de la mañana con 45 minutos, 10:45, continuamos en la que buena, 89.3, Villa Hermosa, ¿cómo vamos?
1: Yo tengo novia,
0: gran inicio de semana, algunos desvelados, pero otros así como que, sí tengo ganas de chambearle, tan solo que el cuerpo no me responde. Acá, Patito hermosa, me tienes el alma en un hilo. Ay, ¿por qué, chiquitín? ¿Por qué, mi rey? Patito hermosa, feliz inicio de semana, lleno de bendiciones. Aquí el Taxi 21 de Tacotalpa, Tabasco. Hoy tocó ruta a la capital. Qué bueno, mi rey, cuídate mucho. Arriba, Tacotalpa. Patito, saludos a todos mis compañeros taxistas de Teapa. Ahí nos saluda el taxi número 40. Muchísimas gracias, muchachones. Arriba la zona sierra.
1: ¿Cuál?
0: Patito, saludos para Miguel Jiménez, más conocido como el Chuntaro, de aquí del kilómetro 25 en la Huasteca Segunda. Ahí está, saluditos hasta la Huasteca. Patito, quiero felicitar a mi hijo José Eduardo García de Los Santos, que está cumpliendo 25 años. Claro que sí, le vamos a poner las mañanitas a este muchachón que nos sintoniza en

0: Muchas felicidades. Bendiciones para cada uno de los cumpleañeros. Claro que sí, un gran abrazo para todos ustedes. Ay, sí, me invitan mole. Sí quiero, ¿cómo no?
1: Bueno.
0: Ay, padre. Es que me está sacando mi corazón, muchacho. Y más con ese perrito que me mandas así temblando. Ándele. Saludos a Tapleyes de Rosario. Ya nos está sintonizando, mi querida Linda. Gracias, Linda. Bendiciones. Oye, Linda, de verdad tienes una astucia y una habilidad en las manos para escribir tanto, ¿eh? Gracias. Saludos para Chuchito, que ahí se comunicó con nosotros. Ahí le manda saludos, pues, a la mayoría, a todos los radioescuchas. Dice que él está pendiente en la que buena. Así me gusta. Vamos a ver, aquí tenemos en la línea. ¿Quién está por este lado? 3, 2, 1. Hola.
2: Buenos días.
0: Hola, muy buen día. ¿Quién nos llama?
2: Chino.
0: ¿Quién?
2: El Chino.
0: Mi querido Chino, gusto saludarte, mi rey. ¿Cómo estamos?
2: Para empezar, que todo es machado y no contenta.
0: Aquí estoy, mi rey, aquí estoy.
2: Oye, te digo algo.
0: Dígame, mi rey.
2: Ya te parece lo del frique y hay que sacar cita para poder hablar.
0: Ay, Dios mío, ¿ya qué estás hablando, muchacho? ¿Tú quieres que yo te meta unos planazos por tanta agresividad,
2: No, ¿cómo crees?
0: Ay, Dios mío, no me reclames entonces, mi rey. Aquí te estoy escuchando.
2: Olvídate. Imagina, una patita enojada, ¿no? Hombre, acaba con ver Dios Villahermosa.
0: No te conviene, ni de broma, mi rey.
2: No, claro que no.
0: Ni de broma.
2: Porque no está la lobita que me defienda.
0: Ándele, la lobita sí les defiende, la patito no. Qué bueno, mi rey, que estás con nosotros. Pues tú dime, ¿qué cancioncita quieres para hoy?
2: Pues para empezar, estoy descansando.
0: Ah, ok, qué bueno, mi rey, disfruta tu descanso.
2: ¿Cuál me recomiendas?
0: Pues no sé, algo así sabrosón.
2: Algo movido para bailar.
0: Claro que sí, hay que activarnos.
2: Una de Chicoché.
0: Algo de Chicoché, perfecto, ya está, mi rey. Te ponemos algo de Chicoché antes que yo me vaya.
2: ¿Me parece bien?
0: Eso, ya está, mi rey, cuídate mucho y allá suena.
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0: Eso, luego la agresividad, ¿ya vieron? Ay, Dios mío, me quieren ver enojado estos muchachos. Vámonos, una pequeña pausa, muchachones. Ustedes saben, el tiempo nos come, el tiempo vuela. Sigamos disfrutando lo bonito de la vida. No te estoy ignorando, espérame, voy para allá. Luego, Benjamina, nada más. Ay, Dios mío, tú también quieres un planazo bien puesto. Aquí suena, lo que buena.
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4: Las 10 con 54 minutos.
1: Muchachones, ha llegado el momento de despedirme. Muchísimas gracias por haberme acompañado. Ha sido un placer haber estado contigo en este hermoso, hermoso inicio de semana. Lunesito sabroso. Échenle ganas a la vida. Cuídense mucho. Manejen con precaución, por favor. Y recuerden dar tiempo de calidad.

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4: Son las 11 de la mañana, 4 minutos, 11 de la mañana, 4 minutos, bienvenidos.
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¿Ves la hora? ¡Ay, ay, ay, señoras y señores! ¡Qué placer, qué placer, qué privilegio! ¡Qué placer y qué gracias por acompañarme! De verdad, muchas gracias. Inicio de semana. Inicio de semana. Saludos a todos mis amigos que diario están con la frecuencia, como mi hermano Chuchito, como mi hermano Juanito, como mi hermano Cristian, como mi hermano, ¿quién más? Allá con mis amigos de Tacos Andino. Y hoy es especial.

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1: Y es que hoy estamos en manteles largos.
2: Esta orquesta, tabaco y ron, deseándote muchas, muchas, muchas
1: felicidades. Ajá. Saludos allá para esa princesa hermosa, allá para la Patricia, para la patrona de Tacos Andino, allá para doña Rosy, que hoy está tiernita. Doña Rosita, lo felicitan sus hijos, su familia, sus empleados, un servidor.
3: Estas son las mañanitas.
1: Felicidades, querida doña Rosita, que cumpla muchos años más de vida. Pero no solamente le deseo eso, sino que esos años vengan acompañados con salud y tiempo. Salud y tiempo son mis deseos de todo corazón y de todo cariño, con todo amor. Y ya me dijeron que hicieron en la moliza, pero hoy no me invitaron, doña. Doña Rosita, hoy sí no me invitaron, ¿está bien? Ah, bueno.
3: Qué linda está la mañana.
1: 11 de la mañana, 13 minutos. Bienvenidos al show del Perico.

el día. Bienvenidos, damas y caballeros. Buenos días, señora Rosita, que cumplan muchos años más de vida. Oye, Alex, allá mi hermano el Chelo, doña Rosita. ¿Alguna posibilidad de algún motomandado por allá? Tengo hambre. Ya le transfiero los tacos. Y ya el motomandado acá lo pago. O se lo pago igual, ahí se lo transfiero. Se me hizo tarde, doña Rosita.

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0: ¿Dónde? ¿Tú no estás ahí, pues? Vamos a ver, Chelo, Chelo. Aquí le estoy mandando, ¿qué hiciste, papi? Ahí, Chelo, mándame la cuenta, Chelo. ¿De qué hay todavía? Pero no va a cobrar mucho el motomandado hasta acá. Estamos lejos, papi. Bueno, yo fíjate que me lo... Vine por acá ya, por acá atrás, gordo, ese día. De volada llegué, gordo. ¿De qué hay todavía? ¿De qué hay? A la mecha, si casa llena, hermano. Mira nada más, ve. Por eso me ignora el Chelo. Ah, bueno. Ahí está, ve, casa llena. La niña de moradito, mira, la niña de morado. Ahí está el caballero de azul, caballero de café. Mira, nada más. Provechito ahí a mis amigos que están allá deleitándose unos taquitos. ¡Ay, ay, ay!

Ok, ahorita me mandan el menú sobre. 11 de la mañana con 16 minutos. Bienvenidos, Perico, buenos días. Para felicitar a mi hijo Eduardo García de Los Santos, que está cumpliendo 25 años de parte de su mamá y su papá. Ponme las mañanitas, escuchamos en Buenavista, donde suena la qué buena. Buen día, Perico, soy Pepe Almeida de Jalpa de Méndez, aquí esperando la oración. No te escuchabas, no, salimos del aire tantito, salimos del aire tantito, así que no era su radio. Buenos días, Perico, me puedes saludar a mi esposa Mati Reyes, escucha en San Miguel, primera sección. Me puedes complacer con una rolita de La Caminera con Vicente Fernández de Guillermo Jiménez Luna, que escucha todos los días el show del Perico. Gracias allá, mis amigos. Sábado de mucha chamba, estuvimos en el centro chambeando. Estuvimos allá en Campo Samaria, también allá con la señora, se llama Doña Charito. Doña Charito era, ¿no, gordo? Allá en Campo Samaria, ¿cómo se llama la dama que cumplió 65 abriles? Y ya en la tarde nos vimos acá en la

0: Lapa de Polito con ese 91 allá audio y nos trataron bien, nos trataron bien.
1: ¡Súbele al radio!
0: Pero aquí andamos ya, relajaditos, papá. Perico, buenos días, saludos y bendiciones, excelente inicio de semana. Felicítame al ingeniero Eric Frías, cumple 28 años. Saludos, mi Perico, de tu amigo Lucio Morales. Buenos días, Perico, porfa, para Arin Pérez Amayo y Jessy de la Cruz González. Bendiciones, gracias. Voy a salir como un compa te dice, tráeme unos tacos y nunca tienes saldo para transferir. Y se da sin comer y se va sin comer mi compa. ¿Qué pasó, gordo? No, ya gracias a Dios. Sí hay para los taquitos, sí hay. No, no millones, pero sí hay para los taquitos, sí hay, gordo, No te saques de onda. 11 de la mañana, 18 minutos. 11 de la mañana, 18 minutos. Gracias por acompañarnos. Bienvenidos, vamos a la pausa, retornamos de volada. 11:18.
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0: 11:18.
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15: Las 11 con 23 minutos.
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18: Como todos los días, como todas las mañanas, vamos a alabar y a glorificar a nuestro Rey de Reyes, a nuestro Padre Celestial, en el nombre todopoderoso de nuestro Señor Jesucristo. El día de hoy en especial pongo mis oraciones por nuestro amigo Manuelito, por él, Padre mío, para que tú le des esa sabiduría y ese entendimiento. Y si es así tu voluntad, Padre amado, que salga victorioso en el nombre todopoderoso de nuestro Señor Jesucristo. Amado Padre, también te pido el día de hoy por Teresa Mayo y Jesse de la Cruz. Bendiciones para ellos. por Aris Pérez Mayo, por Aris Pérez Mayo y Jessy de la Cruz González. Te pedimos también en nuestra oración por ellas, Padre amado, Padre misericordioso, hoy ante tu presencia, ante ti, amado Padre, ante ti con un corazón lleno de gratitud para alabarte, Padre amado, glorificarte y reconocer que no existe amor más grande que el tuyo. Bendito sea, Señor, por tu bondad, por tu misericordia y por el regalo maravilloso de la vida. Tú eres mis fuerzas en los momentos difíciles, mi refugio en la tormenta y la luz que guía mis pasos cuando no sé qué camino tomar. Hoy no quiero pedirte nada, solamente quiero darte gracias. Gracias por sostenerme, por escuchar mis oraciones y darme nuevas oportunidades para ser una mejor persona. Señor, enséñame a confiar en ti, a tener paciencia, a perdonar de corazón y a encontrar motivos para sonreír aún en los días difíciles. Que mis palabras transmitan amor, Padre Santo. Que mis acciones reflejen tu bondad. Y que mi vida sea siempre una manera de honrarte. Como dice el Salmo 156, todo lo que respira, alabe a Jehová. Toda la gloria y toda la honra sean para ti, mi Dios. Que nunca me falten la fe para seguir, la humildad para aprender y el amor para compartir tus bendiciones. Esto lo declaro en el nombre todopoderoso de nuestro Señor Jesucristo. Amén, gloria a Dios. Nunca te rindas por un mal día ni permitas que un error defina tu vida. Eres capaz de levantarte, aprender y comenzar de nuevo. No compitas con los demás. Trabaja cada día para ser una mejor versión de ti mismo. Sana lo que te duele, suelta lo que te roba la paz y sigue adelante con humildad y determinación. Recuerda que el verdadero éxito no consiste solamente en alcanzar metas, sino también en tener paz en el corazón, aprender de las caídas y conservar la bondad a pesar de las dificultades. Hoy tienes una nueva oportunidad. Cree en ti, confía en Dios y dé el siguiente paso. Tu pasado puede enseñarte, pero no tiene por qué decidir tu futuro.

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1: Súbele radio, señoras y señores. Gracias, gracias por acompañarnos. Bienvenidos. Buenos días, Perico. Quiero felicitar a mi prima María José, que está cumpliendo 18 años. Lo escuchamos desde San Carlos, Macuspana. Podría ponerle las mañanitas. Y muchas gracias. ¿Quién se reporta por allá? ¿Quién se reporta por allá? Buenos días. Felicitaciones para mi hija María José, que está cumpliendo 18 años, de Villa Benito Juárez, de Macuspana. De lunes a viernes. Ya saben la hora. 11 de la mañana, 28 minutos. Perico, buenos días. Saludos para todos ustedes de parte del Guti Flores. Te escuchamos acá por Monterrey. Acabamos de almorzar unos huevitos revueltos con cebolla, chile verde y su respectiva agua negra. ¡Ay, papacha! Dice por acá, ahí voy. ¿Qué dice por acá este compa? A ver.
2: Buenas tardes, Perico. Ahí para mandarle saludo a la modista Noli para Cárdenas. Ahí para Mercado Yergo y Israel Alamilla, ahí hasta el Templo de Jairo. Ahí también para Vico y Charo León. Y para toda la banda de acá de Boquerón, Don Beto Rocas y Juan Guzmán. Y aquí suena la que buena con el show del Perico.
1: Saludos, carnal. 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Ahorita te pido, estaba yo esperando a la chacalita que quiere un taquito, dice. Ah, está dietuki, dice. Bueno,
3: mi hermanito, gracias por tu oración, mi hermano.
1: ¿Cómo está, mi querido Manuelito? ¿Cómo estás? ¿Cómo vamos, Manuelito? No sé nada de ti, amigo.
3: Pues creo que mañana voy a urgencia por un pequeñito detalle.
1: Ok, pero...
3: No lo quiero dejar pasar, pues no se vaya a complicar.
1: Claro, amigo, claro.
3: Y gracias, Manuelito el Gritón y Jessy de la Cruz González, es la misma persona en una, Perico.
1: Es correcto, hermano Manuelito. Estamos en oración. Dime.
3: Mis hijas están haciendo ventecitas de tostadas, al gusto, empanaditas, lo llevan a domicilio.
1: ¿A dónde, hermanito? ¿A dónde?
3: Para cotizar mi gatito.
1: ¿A dónde, gordito lindo? ¿A dónde?
3: Aquí estamos en Infonavit Pasta, pero ellos se encargan de llevarla con un bajo costo.
1: Oye, bueno, ¿no estás en Pomoca, Manuelito?
3: No, estoy aquí, Periquito, en casa de mi hija. No puedo sostenerme yo solo.
1: Ay, Dios de mi vida.
3: Requiero, pues, ayuda.
1: Sí, estás pidiendo ayuda, amigo. Estás pidiendo ayuda, se vale. Y ya tienen...
3: Ya hay de todo, hay salbutes, de chicharrón prensado, choripapa, de pollo, carne molida, tostadas, empanadas, salbutes.
1: 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Ahí para apoyar la causa.
3: Ahí te va a mandar mi hija Diana Alejandra de la Cruz su número, y el que quiera seguir apoyando hasta con 5 pesitos.
1: Todo suma, amigo.
3: Por Dios.
1: Todo suma, claro. Manuelito, te mando un abrazo, amigo. Dios te bendice.
3: Gracias, mi hermano, y que nunca te desampares.
1: Amén, gloria a Dios. Saludos, Manuelito. Ahí está la manera de ayudar a Manuelito. Ahorita me va a mandar su hija a la cuenta ahí para seguir, porque esto no para. Ya escuchamos que tiene una complicacioncita por ahí y no lo quiere dejar pasar. Buenos días, Perico. Bendiciones para ti. Para saludar a la lavadora El Terco, a Vicky, a Marco Flores, David y Manuelito El Gritón. Saludos, saludos. Vamos a la pausa, regreso, no le cambies. 89.3
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3: Son ya las 11 de la mañana, 34 minutos. 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
1: Las 11 con 38 minutos.
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0: Saludos allá para nuestro amigo Manuelito. Ahí está el número de celular para pedidos. También el número de celular por si usted desea alguna aportación económica allá para Manuelito el Gritón. Le doy el número vía WhatsApp 99-31-50-74-43. 99-31-50-74-43. Repito, 99-31-50-74-43. Saludos para todos. Por ahí, si me escucha el varón Manuelito el Gritón, mil bendiciones para ti, joven varón, desde Minatitlán, Veracruz, Javier Montalvo Francisco. Solo el Señor es el doctor de doctores. Él te devolverá la salud, hermano. Mil bendiciones. Coincido con mi amigo allá de Minatitlán, Veracruz. Bueno, buenos días.
1: Buenos días, Periquito.
0: Buenos días, Pulguita. ¿Cómo andamos?
1: Bien, bien, gracias a Dios.
0: Bendito Dios, mi hermano.
1: Ayer fui a visitar al amigo.
0: ¿Ah, sí? ¿Qué onda?
1: Ayer, pues ya, gracias a Dios, iba bien.
0: Bendito Dios, ya.
1: Ahí estoy platicando, ¿ves?
0: Me toca ir mañana para allá. Por allá voy mañana, mi querido amigo.
1: Sí, ahí estoy platicando un pedazo y todo. Gracias a Dios, va bien. Gracias.
0: Bendito Dios, amigo. Bendito Dios. Por allá voy a caer de temprano, si Dios me lo permite, mañana.
1: Así es, Periquito. Hay que ir a visitarlo.
0: Órale, pues claro que sí, hermano. Claro que sí. Claro que no lo dudes.
1: Así es, pero yo también tengo dos hermanos.
0: Ajá. Un poco malo. Ay, Dios mío, hermano.
1: Así es la vida.
0: Así es la vida, hermano. La vejez, amigo mío, la vejez.
1: Así es, hay uno que lleva 80 y tantos años ya.
0: Ay, Dios de mi vida.
1: Es el mayor de todos, güey.
0: Claro, claro, sí, claro, claro. Pulguita, dime. ¿Alguna canción, amigo mío, del alma?
1: Pues ahorita no, periquito. Estamos aquí, tranquilo.
0: Ok, ya está. Te mando un abrazo, mi querido Pulguita. Dios te bendiga.
1: Igualmente, Periquito.
0: Saludos, bueno, saludos. No, Chelito, yo con la niña no me meto porque esa es tuya, ¿eh? No vaya yo a tener problema con Alex y tu Lancingo porque no. Yo no me meto ahí. Mátense ustedes dos por la niña, yo no. La niña tiene dueños, el Alex y el Chelo. Ay, Son las 11 de la mañana, 41 minutos.
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0: 11 de la mañana con 41 minutitos ya. Gracias. Feliz día, mi estimado. Tendrás el contacto del doctor que estuvo contigo el viernes en Tuxtla Gutiérrez. Te lo agradezco, tu amigo Carlos Mariño. Carlos Mariño. Déjame buscarlo, amigo, porque no lo tengo, pero déjame buscarlo, amigo del alma. ¿Sale? Te lo consigo, tú tranquilo. Son ya las 11 de la mañana con 42 minutos. Vamos a la pausa, volvemos. Es el show del Perico.
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9: Las 11 con 43 minutos.
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9: Las 11 con 45 minutos.

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3: Oiga, son las 11 de la mañana con 49 minutos ya, 11 de la mañanita con 49 minutos, 9931-2909-33, 9931-420265. Nuestro teléfono para que te reportes, 9931-2909-33 y 9931-420265. ¿Qué dice por acá?
4: Buenas tardes, un saludo ahí para mi compañero de trabajo, el Ñoño, que ya va a entregar el TX. Un saludo para el Ñoño, de parte aquí de su camarada el Chelo. Saludos, Perico, aquí suena La Qué Buena con el show del Perico.
3: Saludos, carnalito, 11 de la mañana, 50 minutos, 11 de la mañana con 50 minutitos, 19 y las 12. Son ya las 11 de la mañana con 50 minutos. Gracias por acompañarnos. Gracias, gracias, gracias. Ahí estamos en vivo, cómo no. Saluditos. 9931-2909-33 y 9931-420265. Saludos allá a mi hermano Fernando Fercho, a mi hermano Federico, allá todos ellos, la familia Frías, cómo no, saluditos. Gracias por estar en sintonía de la frecuencia 89.3 de tu FM.

¿Con qué rolita nos vamos? Ya sabes cómo reportarte. 9931-290933 y 9931-420265. 9931-290933 y 9931-420265.

0: Ahí estamos ya, señores. Buenas tardes. No hay nadie, no hay nadie, no hay nadie, no hay nadie. ¿Qué onda, pues, Pulguita?
1: Es que es lunes, papá. Lunesito, lunesito, iniciando la semana, acomodando la semanita. Vamos a ver qué dice. Periquito, saludos desde Juárez, Chiapas. ¿Cómo no? Saluditos allá para mi hermano Pablo, dice. Gracias. Me mandan una frasecita, está bonita. Vamos a escuchar, vamos a darle lectura a la frasecita. Antes vamos a darle play a este audio que dice por acá.
2: Periquito, periquito, buenas tardes. Un saludo para toda la banda de acá de Tegucigalpa, especial para Don Manglio. ¿Será que nos puede complacer con la canción El Poste los Tigres del Norte? Porfa, aquí suena el show del Perico.
0: Así es, papá. Dice una frase que me mandan, está bonita, ¿eh? Todo el mundo quiere estar con alguien. ¿Pero de verdad estás preparado? Antes de poder amar bien a otra persona, tienes que preguntarte si te quieres de verdad y si te has dado el tiempo para sanar. Quererte primero es esencial. Sin esa base, corres el riesgo de proyectar tus traumas sobre tu pareja o depender demasiado de su validación para sentirte bien. No necesitas ser perfecto para tener una relación, pero al menos deberías reconocer tus luchas personales y trabajar activamente en ellas. Entrar conscientemente en una relación cuando no estás bien acaba haciendo daño a los dos. Ah, bonita. ¿Por qué me lo mandarían? ¿Qué onda? Oiga, son las 11 de la mañana, 54 minutos. Una frase, Perico. No temas a donde vayas, que has de morir donde debes. El show del Perico. ¡Ah, está bonita! No temas a donde vayas, que has de morir donde debes. Buena frase. Mándenos su frasecita. Lunes de frases, ¿cómo no? Frases motivacionales, hombre. Mándenos su frasecita. O alguna que usted vea ahí en línea, internet. Mándenos, si está chida, acá le damos lectura. Esta me gusta, mira, Chucho. No temas a donde vayas, que has de morir donde debes. Es verdad. Es verdad, 100% de acuerdo. 100%. Son las 11 de la mañana, 55 minutos. Pídanos su rolita, banda. Pídanos su rolita. Pídanos su rolita. Saludos allá para mi amigo Mario Pescadería. Saludos, brother. A todos mis amigos del transporte público también, que nos hacen el honor de acompañarnos. Muchas gracias. Buen día, Perico. Soy Jorge y te escucho de lunes a viernes desde el centro de Villahermosa. Pon la canción Quedamos a Mano con Yuridia y Firme. Ok, buena rola esa, ¿eh? Buenísima rola, Quedamos a Mano. Bueno.
3: Buenos días, este Periquito.
0: Buenos días, amigo del alma.
3: Saluda a Polito Guillén.
0: ¿Cómo no, Polito? Qué gusto saludarte, mi querido amigo.
3: Una rolita, mi hermano.
0: Ajá.
3: Una de Joan Sebastián, Recuérdame Bonito.
0: Recuérdame Bonito de Joan Sebastián. Te la mando, querido Polito, y aquí suena.
3: Qué buena, con el show del Perico.
0: Eso, mi querido amigo, eso, mi querido hermano. Muy buena rola, muy buena rola. Quedamos a mano. Son las 11 de la mañana con 56 minutos. 11:56. Es el show del Perico.

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0: Ya arrancamos, bandita, con los duelos. Ya arrancamos. Recuerde que aquí vamos a poner a competir su cancioncita. Se va duelito. Y el que la primera rolita que llegue a tres votos, a tres llamadas, con esa nos vamos a ir, damas y caballeros. ¿Sale? Con esa nos vamos a ir. Para que usted lo tenga presente. Buena tarde.
1: Buenas tardes, Perico.
0: Querido amigo, dígamelo.
1: Una canción, Ave Cautiva.
0: Ave Cautiva, se va a duelito, sobre, y aquí suena.
1: La que vuela, como el show del Perico.
0: Saludos, carnal, saludos. Ahí está, Ave Cautiva, nunca... Ahí van las frases, ahí van las frases. ¿Cómo no? Nunca digas no hasta que lo hayas intentado. Buena. Nunca digas no hasta que lo hayas intentado. Vive la vida minuto a minuto y encontrarás en cada uno de ellos un motivo por cual conducirte en la forma correcta, te lo aseguro. Buena, buena, me gustó. Buen día, Periquito, ¿me podrías complacer con una canción al final del día de Grupo Firme? Gracias, buen día, bendiciones. Bueno.
2: Buenas tardes, Perico.
0: ¿Cuál sería la dos, querido amigo?
2: En la barra.
0: ¿Cuál?
2: En la barra.
0: En la barra, ¿quién acanta eso?
2: Grupo Laberinto.
0: En la barra, Grupo Laberinto. Así ok, es. Carnal, ahí la mandamos a duelito, ¿sale?
2: Ya está.
0: Sale, listo, listo. En la barra, Laberinto. En la barra. Ve este Chuchito. Voy a mandar una cancioncita que me dijo una, que por cierto, muy guapa dama, que yo la escuchara. Y vamos a escucharla. Gracias, gordo, dice. Allá va el hombre con tu pedido. Atiéndemelo bien, por favor. No me lo dejes solo. ¿A poco el Chelo viene? No manches. Qué buena onda, qué buena onda. Saludos a mi gran amigo Panchito por allá en la 91.3 FM. Que a las 12 nos conectamos allá en Pichucalco, Chiapas, Juárez y lugares aledaños. ¿Cómo no? Primeramente, Dios. Listo, listo, listo. Es correcto. Vamos a ponerla. Me dijeron, Perico, escucha esta cancioncita. Ok, vamos a escucharla. Antes de irnos a duelito, espérame. Es mi pasión. No, esta no es. Es mi pasión, Alfredo Olivas. Vamos a ver si es verdad que está buena, mi querido amigo Chuchito, dice. Periquito, escúchala, dice. Ahí va pues.

¿Le respondemos o no le respondemos? ¡Ay, ay, ay, mija! ¿Cómo dice Perico? Y arriba las mujeres, ¿cómo no, carajo? ¿Qué haríamos sin ellas, Juanito? ¿Qué haríamos sin ellas? Poseídas, pero a

Y dime, Chuchito, ¿quién? Este caballero llamado Ali Marcelo, que le dicen Perico, ¿quién soy yo para negarme? ¿Quién? Dímelo, Chucho, dímelo. ¿Quién soy yo para negarme? Pues, oiga, ya lo dijo mi gran amigo, el huevo. Mi mente para el servicio, mi espíritu para Dios.

Es la 1. Las mujeres no son malas, papi Ring. Nosotras las hacemos hacer malas. Nosotros mismos le abrimos los ojos. ¡Saludos, Oscarito! Es verdad, carnalito. Toda la razón del mundo. Nadie te lo discute. Grupo Laberinto es la 2. ¡Ay, ay, ay!

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1: Ay, ay, ay, ahí se fue. Vámonos al duelito entonces. Muy buenas tardes, la 1, la 2.
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1: Eso, compa, ahí está el voto para la número 1, Ave Cautiva. Dice por acá, buenos días, Periquito, ¿me podrías complacer con una canción? Al final del día con Grupo Firme, gracias, buen día. La vida es de los sagaces, o triunfas o ves pasar a los triunfadores. Ah, buena frase. Es que hoy estamos tocando el tema de las frases motivacionales así bonitas. Esta estaba bonita, ¿eh? La vida es de los sagaces, o triunfas o ves pasar a los triunfadores. Buen día, te escucho todos los días desde Teapa Rosita en el show del Perico. Buena tarde, la 1, la 2. Hola, hola, buenas tardes, la 1, la 2. Hola, hola, buenas tardes. Bueno, no hay nadie. Dice por acá, no sobra el que llega ni falta el que se va. ¡Ah! Esa está machín, esa está chida, ¿eh? Esa me la regaló Gaspar un día. No sobra el que llega ni falta el que se va. Buenísima, papá. No sobra el que llega ni falta el que se va. Buen día, Perico. Soy Asunción. Todos los días escuchamos la Qué Buena en Holcín, a Pasco, en la concretera de Ciudad Industrial. Me complaces con la canción de Nelson Nell, Todavía Duele. Saludos. Buenas tardes, Perico. ¿Podrías mandar un duelo? La canción de Todo Fue. Un saludo para mi chalán Pepe. Aquí vamos rumbo a Cunduacán. Buena tarde, la 1, la 2.
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1: Eso, dice por acá. El hecho de que tú no puedas no significa que yo no pueda. Buena frase. El hecho de que tú no puedas no significa que yo no pueda. Ahí va otra, ahí va otra. Esta es mía. Bueno, no mía, pero yo la uso mucho. Escuchen esta, ¿eh? Te la voy a regalar, te la voy a regalar, Chuchito. Te la voy a regalar, por favor. Ahí va, ahí va. Ahí va, Chuchito. No, pero con este fondo no, con este fondo no. Vamos a ver, vamos a buscar una chida para que yo se la regale a Chuchito. Que te quede grabado. Además, anótalo, Chucho. Anótalo. Ahí va, espérame, que esto no se deja. 9931-2909-33. Buenas tardes.
3: Buenas tardes,
1: Chucho. A la orden, amigo.
3: A la orden. Un saludo para el Marco, el pintor Marcos Pijul, de aquí de Atapa.
1: Listo, mi hermano. ¿Algo más, papacito Zulo?
3: Te mando una frase para que la digan ahí, chido.
1: Va, sobre, tírala, escúpela.
3: Escúpela, sobre, ahí va. Recuerda que el éxito en la vida no se mide por lo que logras, sino por los obstáculos que superas.
1: ¡Ay, ay, ay!
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1: ¡Va la mía, Oscarito!
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1: ¡Ahí va la mía!
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1: ¿Cómo me divierto con ustedes, carajo?
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1: ¡Ay, ay, ay! ¡Va la mía, Chelo Valier! ¡Va la mía!
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1: ¡Ay, ay, ay!
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1: Ahí va, ahí va, ahí va.

0: Tranquila, tranquila, no se desesperen. ¡Ay, ay, ay, chiquitilla! Porque acuérdate cuál es mi problema, Chucho. ¿Cuál es mi detalle? ¿Cuál es mi problema, Oscarito? Ahí va.
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0: Unos corretean la liebre. Y otros sin correr la alcanzamos. ¡Ay, dolor! ¿Te la grabaste, Chucho?
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0: unos corretean la liebre.
1: Eso es lo que me han dicho.
0: Y otros sin correr la alcanzan. ¡Ay, ay! Frase de Sócrates.
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0: ¡Ay, ay, ay!
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0: ¡No! ¡Grábala, grábala, Chucho!
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0: Ahí te va, Juanito, por si no la capeaste. Unos corretean la liebre. Y otros sin correr la alcanzan. ¡Ay, ay, ay!
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0: cuando deja de querer,
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0: y nos maldice.
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0: O no es así, mija. O niégamelo.

0: Y esta sí es mía. Esta sí es mía. Ve, Alexito, Alex. Escúchala, Alex. Escúchala, Alex. Yo no quiero sentir jamás ese sentimiento de lo que fue tenerme.
1: Pero la mujer.

Ay, Dios mío. No, pero ese. La anterior, la que dije, está chida, está chida.

0: Seguimos en el duelo. Ave cautiva frente a Laberinto en Navarra. Vamos 2 para Ave cautiva y 1 para Laberinto. Vamos a ver quién se lo lleva el duelito. 2-1 vamos hasta ese momento. 99-31-42-0265 y 99-31-29-0933. Buenas tardes. La 1, la 2.
1: La 2, Perico.
0: La 2. Y aquí suena.
1: La qué buena.
0: Con el show del Perico. Ya se empató el duelo. 2-2. 2-2, señores. Son las 12:22. 99-31-29-0933 y 99-31-42-0265. Buenas tardes. La 1, la 2.
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0: La 1, y aquí suena.
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0: Vamos a la pausa, volvemos con Ave Cautiva.
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9: Las 12 con 27 minutos.
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9: Las 12 con 36 minutos.
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0: ¡Ay, se fue, Periquito! Las 12 con 42 minutos, 12 del mediodía con 42 minutitos ya. 9931-290933 y 9931-420265. 9931-290933 y 9931-420265. ¡Atención, viajeros! 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Hola, hola, buenas tardes. Bueno, bueno. Sí, bueno, buenas tardes. Hola, hola. Bueno, bueno. Bueno, no se escucha nada, mi compa. Ahí estamos. Ahí estamos. Listo, listo. 9931-290933. Buenas tardes.
1: Buenas tardes, papi.
0: ¿Qué onda? ¿Quién habla, amigo?
1: Hablo aquí, Carlos de Macuspana, papi.
0: Carlitos de Macuspana. ¿En qué te sirvo, mi buen Charlie?
1: Ah, queremos saludar a la banda, que les manda un saludo a la banda de Macuspana. Uh-huh. Transporte Minas Zurita.
0: ¿O cómo?
1: El Transporte Minas Zurita.
0: Transporte Minas Zurita. Ok, mi hermanito del alma. ¿Algo más, papacito lindo?
1: Ayuda musicona, ya sabes, periquito.
0: ¿Cuál quiere usted, caballero y amigo?
1: ¿Cuál, tiquito? Una ahí de amor, papi, de amor, o que le llegue ahí a...
0: Una de amor, ok. Te la mando, mi querido amigo. Te la mando con mucho gusto y aquí suena.
1: La que buena, papi.
0: Ya está, mi hermanito. 12:45, 12 del mediodía con 45 minutos. Gracias, gracias, gracias. ¿Qué dice por acá? Estamos con las frases, ¿eh? Y mi canción, Recuérdame Bonito. Saludos, Recuérdame Bonito y saludos. Otra frase, vive la vida como si fuera la última vez. Es correcto. Dice por acá, hay muchas cosas que no te pueden igualar, tantas cosas que no podemos tener. Pero las posibilidades son tan bellas, las cosas son tan lindas, tu corazón siempre estará para ti. Entrar al momento de tu vida aumenta las cosas que tienes para ti, aumentar el destino, que esto es para ti. Ah, ok, gracias. Ahí está otra. ¿Qué onda, Perico? Buenas tardes. No juegues a perderme porque un día vas a ganar. ¡Ah! ¡Me gusta! ¡Me gusta! No juegues a perderme porque un día vas a ganar. Me gustó, me gustó. En casa del jabonero, el que no cae resbala. Buena también y bien dicha. Frase. No creas que siento despecho al ver que te alejaste. Sigue feliz tu camino. Yo me voy por la vereda tropical. Aquí suena la que buena con el show del Perico. Si puedes imaginarlo, puedes lograrlo. Si puedes soñarlo, puedes hacerlo realidad. Saludos desde Teapa. ¿Qué dice por acá? Buenas tardes, Periquito. Aquí te saluda el gatito de la Huasteca. ¿Qué te estás comiendo, gatito? ¡Ah, diantre! Eso sí es bendición, ¿ves? Buen día. Frase. En la vida se sufre, se ríe y se gana. Solo tú decides cómo vivirla. Buena frase. Buena, buena. Ella era poesía y él puro cuento. Está buena. Ella era poesía y él puro cuento. Ay, hijo. Dice, tanto peca el que mata a la vaca como el que jala la pata. Saludos, Perico. O la de mula, la mula no era arisca, la hicieron a punta de palo. Lo bueno es enemigo de lo mejor. Lo bueno es enemigo de lo mejor. Perico, Perico, ¿para qué la vas a cortar verde si maduras caen desde Villa? ¡Ah! Me gustó. Mira, ahí va. ¿Para qué las vas a cortar verdes si maduras caen solas? ¿Para qué las vas a cortar verdes si maduras caen solas? ¡Ah, buenísima! Me gustó, compa. ¡Buenas tardes! Bueno, bueno. Bueno, no se escucha nada, mi compadre. Dice, esa me gustó. Dice, Perico, buenas tardes. Un saludo a mi papá, a Oriud, de parte de su hijo y esposo, que hoy está de manteles largos. Lo escuchamos segundo acá. Buenos días, Perico. Ahí te va la frase. Hasta en lo chueco hay que ser derecho de mi cosecha. Saludos. Hasta en lo chueco hay que ser derecho de mi cosecha. Ah, buena, buena, buena. Hola, Periquito. Soy Mili, hija de Karina. ¿Cuál Karina? Tú dices mi mamá que le pongas la canción de señora de cuatro décadas, ya que el año que viene ya cumple el cuarentón. Gracias, Mili. La hija de Karina. ¿Cuál, amiguita? ¿Quién, hija? ¿Quién? Recuérdame. Y no la madre, ¿eh? Mili, la hija de Karina. ¿Cuál, Mili? Buen día, Perico. Un saludo para el amor de mi vida, Bonnie y Ali de Nacajuca. Ok, buenas tardes. Nadie por allá. Saludos a los promotores de Mega. Confía que andamos en la trabajación. Dice, saludos a los... Ok, ya lo leímos. Cuando sientas que ya no puedes más, vuelve a intentar. La constancia es el secreto de todo éxito. Saludos, Perico, aquí desde el sector 5. Eso, de mi tierra, Pomoca querida, Pomoca dorada. Calladita te ves más bonita. Hola, Periquito, buenas tardes. Buena frase también, aplica mucho. No temas a donde vayas, que has de morir donde debes. Y donde la muerte nos sorprenda, bienvenida sea. Otra frase, Suki. Buenas tardes, Perico. El único obstáculo para llegar al cielo es uno mismo. De acuerdo. De acuerdo, de acuerdo. Ahí voy con otra frase, otra frase. Hoy estamos platicando de las frases, ¿eh? Ahí voy.
2: Eso de madura. Te recordó algo, si quieres mañana. Ya, Perico, aquí está,
0: güey. Esa está buenísima. No sobra el que viene ni falta el que se va. Buenísima. Dice, buenas tardes, Periquito. Un saludo a las mañanas y las mañanitas para Hipólito de la Portable 4072 de parte del Pony de la Portable 58, que está pendiente de su regalo. Bendiciones. Ayer fue su cumple. Y no me lo des llorando, que no te lo pido fiado. Para eso tengo dinero, para pagarte lo de al contado. Buena, buena, buena. Si no quieres ver visiones, no andes de noche. Si no quieres ver visiones, no andes de noche. Buena. Por eso las hacen panda, porque las montañas... A ver. Por eso las hacen panda, porque las montas... ¡Ay, ah, ya, ya, ya, ya! Por eso las hacen panda, porque las montan tiernas. ¿Para qué escribo si leer no sabes? Está buena. ¿Para qué escribo si leer no sabes? Está buena, está buena, está buena.
3: La frase es, ¿para qué cortar las verdes si maduras caen solitas?
0: Sí, así es. ¿Para qué cortar las verdes si maduras caen solitas? Dice, saludos. Saluditos allá, mis carnales. Dice, eres oscuridad de tu casa y candil de la calle. También muy buena. Vamos a la pausa. ¿Para qué cortar las verdes, banda? Si maduras caen solitas. ¡Ánimo!
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0: Oiga, las 12:56, 12:56. 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
1: Las 12 con 58 minutos.
2: Recuerde que hoy estamos compartiendo nuestras frases. Hay muy buenas, hay muy buenas. Allá también en vivo a través de la 91.3 FM en Pichucalco, Chiapas. Saludos allá para mi amigo Pancho, Francisco, cómo no. Y allá para toda la banda de Pichucalco, Chiapas. El futuro depende de lo que hagas hoy. El futuro depende de lo que hagas hoy. Saludos al buen Morro. Saludos a mi gran amigo Morro por allá. ¿Cómo estás, mi querido amigo? Gusto en saludarte, mi morrito. Saludos, bendiciones. ¿Para qué te escribo si mañana vuelvo? Ah, otra. Hay cosas que parecen bolsas. Dice, hay cosas que parecen bolsas. Y volteadas al revés, son bolsas otra vez. A esa sí no la entendí. Buenas tardes, periquito. Los fracasos son los intentos tempranos hacia el éxito. Te saludo a tu amigo Randy en la ruta Taxi 127 desde Macuca, la bella Macuspana. Frase: no te queda grande la yegua, es que no eres buen jinete. ¡Ah! ¡Esa está buena! No te queda grande la yegua, es que no eres buen jinete. ¡Ahí está! ¡Ahí está la otra de Indeco! Duro y a la cabeza, pues. Señoras y señores, ya nos vamos. Vamos a despedirnos seguimos con las frases, ¿eh? Viene ya las viejas del Perico. Perico, frase: el que lo sabe, lo toca. Y el que no, nada más lo ve. El que lo sabe, lo toca. Y el que no, nada más lo ve. No la entendí mucho, pero ustedes sí, tal vez. Bueno. Hola, hola.
3: Buenas tardes.
2: Buenas tardes, bella dama. ¿Cómo está mi querida Noli?
3: Aquí trabajando y escuchando.
2: Bendito Dios. Qué gusto.
3: Una complacencia, por favor, periquito.
2: Sí, claro. ¿Cuál sería, Noli?
3: Pues no sé si entra ahí en esta hora de Diego Medeiros, el Garrote.
2: ¿El Garrote es viejita esa,
3: sí.
2: Noli? No.
3: Sí.
2: El Garrote se llama, ¿quién la canta?
3: Diego Medeiros.
2: El Garrote, Diego Medeiros. Ok. Sí,
3: me remonta a mi juventud.
2: ¿Cómo no? Claro que sí, hombre.
3: Sí.
2: Órale, pues, mi sí. Noli.
3: Dios te bendiga y tengas bendecida y feliz de semana.
2: ¿Cómo no? Gracias por los buenos deseos. Y aquí suena.
3: La que buena con el show del Perico.
2: Eso, mi querida Noli, hasta Cárdenas, Tabasco. Buenas tardes, Periquito. Te mando una buena frase. Nadie sabe lo que tiene hasta que lo ve perdido. Buenísima, me gusta. Buena frase, nadie sabe lo que tiene hasta que lo ve perdido. Esa está buena, esta canción ahí. Bueno, voy a la pausa, regreso a la una con un minuto.
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2: Buen provecho, la una con uno, una con uno. 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
1: La una con 5 minutos.
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0: Son la 1 de la tarde, ya 6 minutos, bandita. 1 de la tarde con 6 minutitos. Gracias a los que continúan con nosotros. Gracias a la 91.3 FM. Allá en la República Hermana de Pichucalco, Chiapas. Gracias, gracias. Continuamos con las frases y por supuesto complaciendo a la banda. Complaciendo a la banda. Ya estamos en las viejas del perico. El que tiene miedo a morir, que no nazca. Esa es buenísima, esa es buenísima. Yo lo uso mucho en mis shows. Buenas tardes.
1: Buenas tardes, Perico.
0: ¿Quién habla, querido fino y buen amigo?
1: Te habla José.
0: José, ¿qué pasó, Chepe?
1: Andamos a las 5:07 elaborando.
0: Un placer, José. Dímelo, hermano.
1: Una cancioncita ahí.
0: Ajá.
1: El verbo es sustantivo.
0: ¿Cuál?
1: El verbo no es sustantivo.
0: No te entiendo, hermano. ¿Cuál?
1: El verbo no es sustantivo.
0: El verbo no es sustantivo. ¿Quién acanta eso, amiguito? El verbo no es sustantivo. El verbo no es sustantivo. Ok, te la mando, brother, ¿va?
1: Periquito, cuídate, bendiciones.
0: Igualmente, hermanito del alma. El verbo no es sustantivo. De igual manera, debo la de Noli, ¿eh? No se me ha olvidado, Noli, ¿eh? Buenas tardes. Aquí no importa en qué momento pasa la canción, lo importante es que pase, Noli, ¿eh? Porque después, ¡ay, es que yo fui primero! No, no, lo importante es que suene. Eso, reclámeme cuando no lo pase yo. Buenas tardes.
2: Buenas tardes, Briquito.
0: ¿Qué onda, hermano? Dímelo. ¿Cómo?
2: ¿Cómo has estado?
0: Bien, gracias a Dios, amigo. ¿Quién habla?
2: Bendiciones, Jairo.
0: Jairo, dímelo, Jairo.
2: Ahí para pedir una cancioncita.
0: ¿Cuál quieres, brother? ¿Cuál quieres?
2: Diego Verdaguer, Volveré.
0: Volveré de Diego Verdaguer. Sobre, la mando, hermano, lo voy a anotar.
2: Dale, vale.
0: Órale pues, hermanito. Saludos, bendiciones, gracias. Buena tarde. Hola, hola.
3: Hola, buenas tardes, Perico.
0: Buenas tardes, querido y fino amigo.
3: Hola, bien del Perico.
0: ¿Cómo?
3: Para poner una rola, Perico.
0: ¿Cuál sería, querido brother? ¿Cuál sería, papá?
3: La Noa Noa de Juan Gabriel.
0: Espérame, lo anoto. El Noa Noa. ¿Ok? Te la mando, gracias, querido brother. ¿Sale?
3: Gracias, brother.
0: Saludos.
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12: La una con 18 minutos.
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0: una de la tarde con 19 minutos. Una de la tarde, 19 minutitos ya. 9931-2909-33 y 9931-420265. 9931-2909-33 y 9931-420265. Nuestro teléfono para que te reportes. Gracias por acompañarnos, gracias por estar en sintonía de la frecuencia 89.3 de tu FM, 9931-420265 y 9931-290933. Perico, ¿para qué te vas a matar si solito te vas a morir? Saludos desde Teapa, bendiciones. Buen día, mi perjito. Habla Chico, le ayuda a Reforma Chiapas para darle mi condolencia al doctor Acebe por la pérdida de su hijo. Que Dios lo tenga en su santa gloria. De mi Chiapas, solo si estás enojado, estás contento. Buena, buena, buena. A ver si te acuerdas de esta. Si tienes miedo, cómprate un perro. Saludos para la licenciada Claudia Puga, de parte de su esposito. Lo quiero mucho. ¿Cómo no? Saludos. Son ya la 1 de la tarde, 21 minutos. 1 de la tarde con 21 minutos. 9931-290933. Debo varias rolas, ¿eh? Debo la de. Debo la de El Garrote. El Garrote allá de nuestra amiga Noli. El Garrote, el Garrote, el Garrote. El Garrote, el Garrote, el Garrote. A ver. ¿Quién la canta? Me dijiste, Noli. Se me olvidó. No me sale ni una, Noli, ¿eh? Cero del Garrote, nada. La cumbia del Garrote. Negativo, Noli. Esa no la tengo en ningún repertorio de acá. Buenas tardes.
1: Buenas tardes. Para dar una frase, mi querido Perico.
0: ¿Cómo no, mi querido amigo? Adelante.
1: Esa es de parte de Ángel Ábalos.
0: Ajá.
1: Como decía mi abuelo. Mijo, no importa si es titular o suplente, mientras sea convocado, meta los goles que pueda.
0: Ah.
1: Y el viejo no sabía de fútbol.
0: Va de nuevo, gordo, va de nuevo, que me gustó, va de nuevo.
1: Ahí va, ahí va, ahí va.
0: Espérame, ahí va, sobre, adelante, adelante.
1: Como decía mi abuelo, mijo, no importa si es titular o suplente, mientras sea convocado, meta los goles que pueda.
0: Y no,
1: el viejo no sabía de fútbol.
0: Buenísima, mi hermano, buenísima. Está chida, carnal, está chida esa. Te gustó, me gustó. ¿Cómo no? Esa le queda a Chuchito esa, papi.
1: Es correcto.
0: Un amigo de chiste local. Mi hermano, te mando un abrazo, aquí suena.
1: Realmente, la qué buena.
0: Volveré, volveré. Saludos allá a la banda de Pichucalco a través de la 91.3, escuchándonos FM. En vivo el show del Perico, ánimo.

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2: Son ya la 1:00 p.m, 27 minutos. 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La 1:28.
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3: La llegada de la temporada de lluvias en Tabasco no solo trae consigo el alivio de las altas temperaturas o el reverdecimiento del campo, sino también una amenaza silenciosa que se reproduce en cada rincón donde el agua logre estancarse: el dengue. Los datos recientes emitidos por la Secretaría de Salud Federal son un llamado urgente a la acción comunitaria y gubernamental, pues la entidad ya contabiliza 714 casos confirmados en lo que va del año, sumando 12 nuevos contagios tan solo en la última semana de registro. En un comparativo anual, Tabasco registra un aumento del 55% en el número de casos con respecto a la misma semana del 2025, cuando se acumulaban 459 contagios. El reporte detalla que, si bien la mitad corresponde a dengue no grave, existen ya 346 registros con signos de alarma y 13 casos de dengue grave. La tasa de incidencia por cada 100.000 habitantes ubica a Teapa en el primer lugar de afectación. Es un acierto que las autoridades activen el operativo espejo para realizar acciones simultáneas de control larvario, fumigación y eliminación de criaderos en los límites con Chiapas y Veracruz. Pero la estrategia gubernamental será insuficiente si las familias no asumen su parte en el patio de su casa. El dengue se combate desde el hogar. Hasta el siguiente comentario.
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1: La una con 35 minutos.
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0: banda, sube el radio ya. Son la 1:35. La 1:35 ya. 9931-290933. Y 9931-420265. Buenas tardes.
1: Hola, gordito.
0: ¿Qué pasó, mi buen Chuchito? Buenas tardes, querido Chuchito.
1: Una rolita, digo, si te puedo.
0: ¿Cuál, amigo Chucho?
1: Algo de Campeche Show, si tienes.
0: Uh-huh. ¿Cuál?
1: Cualquiera que sea romántica, ¿eh?
0: Cualquiera de Campeche Show romántica. Ok.
1: Hay que mandar una frasecita en el mensajero,
0: Chuchito. Ah, ahorita lo checo, Chuchito. Órale, pues, ya está. Saludos, amigo.
1: Ya está, y te manda saludos la mamiringa.
0: Y aquí suena.
1: La que buena con el show, yo el perico.
0: Ay, ay, ay, ya está, mi Chuchito. Recuérdame bonito, por favor. Dos vicios tengo en la vida, no son dinero ni fama: el lomo de un buen caballo y las anclas de una dama. Ay, ay, ay. Bueno, buenas tardes, lo escucho aquí en Pichucalco. Póngame porfa una rola, soy el chofer. Gracias, soy Mari. ¿Cómo no, paisana? Ahí a mis amigos de Pichucalco, Chiapas, los que nos escuchan también a través de la 91.3 FM. Pídanos su rola, el mensajero es, y de hecho estamos en vivo, pues, no hay pierde, estamos en vivo. Usted pídame su rola, su canción, su saludo, Pichucalco, Juárez, Reforma, Tectuapán. Se los mando inmediatamente, inmediatamente. Saludos, Mari. Buenos días, periquito, ¿me podría complacer con la canción Al Final del Día del Grupo Firme? Gracias, buenos días. A mí me hace el zorro, a mí que me hace el zorro, si ni gallinas tengo. A mí que me hace el zorro, si ni gallinas tengo. Buena, buena, buena, buena, está buena. Dice, acaba otra, dice: estar loco no es malo, ser hipócrita y mentiroso sí. Ah, está buena esa. Estar loco no es malo, ser hipócrita y mentiroso sí. Saluditos, ya estamos de regreso, señores. Buenas tardes. Bueno, bueno.
2: Sí, buenas tardes, Perico.
0: Buenas tardes, querido amigo.
2: Mira, papito, te hablo nada más para pedir una ayuda. Ajá. No es para mí, no es para mi papá.
0: Ajá.
2: Es para un niño.
0: Uh-huh.
2: Que ha sido maltratado.
0: Ajá.
2: Y ¿cómo se llama? Y he estado reportándome allá al DIF, pero no me contestan. Porque ya demasiado sufre el niño ese.
0: Ah, ok, mi hermanito. Sí, eso, pues, sería con las autoridades, mi querido amigo. Nosotros, pues, no nos compete hacer eso, hermano del alma, ¿eh?
2: Sí, papito, pero no tiene, no sabes el número.
0: Del DIF, te lo consigo, hermano, porque no lo tengo ahorita en este momento a la mano, pero sí te lo consigo, ¿sale?
2: Lo que pasa es que yo no puedo caminar, si no yo iría, pues.
0: Sí, claro, pero déjame, te lo consigo y yo aquí lo tiro en la radio, ya lo anotas y ya marcas, mi hermanito, ¿sale?
2: Correcto, papito.
0: Ya muchas está, gracias, papacito lindo. Dios te bendiga, muñequito. Saludos.
2: Igualmente.
0: Bendiciones, mi hermanito. Le puedes dedicar las mañanitas a nuestra líder de ventas, Fernanda de Mega Confía, con su frase célebre, por eso te sanchan. Claro que yes. Más vale pájaro que ciento volando. Dice, ahí te va otra frase. Judas nunca se dio cuenta de que Jesús ya sabía todo, ¿entiendes? A veces tenemos que fingir que somos tontos solo para ver hasta dónde llegan las personas que se creen inteligentes. Ahí está. Dice, no te apures para que dures. Ahí está otra frasecita. Vámonos, el chofer, hasta Pichucalco, oiga.

0: y el chofer. También voy a Sonora, Sinaloa, con Aloa, Durango, Zacatecas, Nayarit, Jalisco, Guanajuato, Querétaro, Hidalgo, Colima, Tlaxcala, Oaxaca, Chiapas, Tabasco, Campeche y Quintana Roo.
1: Y arriba Juanelo, sí señor, que también es pueblo chihuahua. Saludos a mi hermano Nelito por allá. ¿Cómo estamos, mi querido Juanelito? Un abrazo, carnalito. Dice, otra frase, ni la silla ni el caballo, eso no se presta, viejo. Ahí está, buena, buena, buena, buena, buena, buenísima. Ahí va la mía, Nelo, si no la escuchaste hace rato. Va la mía, Nelito, por si no la escuchaste hace rato. 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
1: y otros sin correr la alcanzan.
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1: ay, ay, ay, arriba Iturbide también, oiga, dice, no le hace que nazcan chatas, nada más que respiren bien. Está buena, está buena, está buena. Buenas tardes. Hola, hola.
3: Escucharte como siempre, mi buen Perico.
1: ¿Con quién tengo el gusto, amigo del alma?
3: Con Vadillo, Periquito.
1: Vadillo, dímelo, mi hermano, a tus órdenes.
3: Para una complacencia musical, amigo.
1: ¿Cuál sería?
3: Amores fingidos de Carlos y José.
1: ¿Amor qué?
3: Amores fingidos de Carlos y José.
1: Sobre, papá, te la mando, ¿va?
3: Va, gracias.
1: Y aquí
3: suena, qué buena con el show del Perico.
1: Eso. Buenas tardes.
4: Buenas tardes, dígame.
1: Dígamelo, hermano.
4: ¿Cómo estamos?
1: Estoy, qué ganancia, papá.
4: Esto, aquí acabamos de echar un coladito con una banda acá que estamos echando una losa. Necesitamos una musiquita para ponernos alegres de la de Porqué y una mata de mota.
1: Mata de mota, sobre, te la mando, papá.
4: Órale, mi papito, saludos, estamos pendientes.
1: Saludos, mi hermano. Otra frase, me encanta que me critiques a mis espaldas. Así te queda claro que tu lugar siempre será detrás de mí. ¡Ah! ¡No manches! ¡Buena, eh! ¡Buena, buena, papá! ¿Ve? Me encanta que me critiques a mis espaldas. Así te queda claro que tu lugar siempre será detrás de mí. ¡No! ¡Esta me gustó!
2: Y tú sabes.
1: Me encanta que me critiques a mis espaldas. Así te queda claro que tu lugar siempre será detrás de mí. Está buenísima esa. Dice, ¿para qué te apuras si tu mal no tiene cura? Saludos, mi hermano Iturbide. ¿Dónde andas, hermano Iturbide? Mi hermano Nelito, Nelito.
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1: La mula no era arisca, sino que la hicieron arisca. Ahí está, buena frase, Suki, el día de hoy, cómo no. Voy a la pausa, regreso. Saludos a la 91.3 FM allá en Pichucalco, 1:45.
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16: La una con 48 minutos.
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1: ¡Suba! A la mecha. Estaba yo sonriendo, pero hasta la presión se me bajó. Desbloquéame, maestra. ¿Por qué me tienes bloqueado, hombre?
19: ¡Súbele al radio!
1: ¿Por qué me tienes bloqueado, maestra? Maestra.
19: Con él y Marcelo.
1: Dice por acá una frase. Son dos frases que mandaron, ¿eh? Pero espérame, yo voy a... Quiero buscar una canción chida. A ver. Ah, ya sé cuál le voy a poner. Sí. Después de la frase voy a mandar una cancioncita. Es para usted, maestra. Dice, frase 1. No te... voy a buscar mientras la canción. Espérame. Vamos a... A ver... No sé si sea esta. A ver, no. Espérame.

0: sé si sea esa. Espérame. Bueno, va la frase. No te guardo rencor o simplemente ya no guardas ningún espacio en mi vida. ¡Ay, dolor! ¡No me hagas eso! ¡No! Como dijera mi amigo Jesús, de esas no, porque le marco a la condenada esa que me tiene bloqueado de todo. Hola, hermosa.
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0: Ya, desbloquéame, maestra. Saludos, maestro, saludos. No te guardo rencor, simplemente ya no guardas ningún espacio en mi vida.
1: Esto es lo que...
0: ¡Ay, Juanito! ¡Sí me llegan, Juanito, sí me llegan! ¿Cómo le hago ahí?
1: Que vivo en las cantinas.
0: Frase 2.
1: Que duermo donde quiera.
0: Me enseñaste mucho.
1: Que soy un paria.
0: Sobre todo lo que nunca volveré a aceptar en mi vida. ¡No! ¡No!
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0: ¿Por qué, maestra? ¿Por qué?
1: Noticias.
0: Desbloquéame, maestra. Desbloquéame, hombre. No tengas miedo.
1: Sí.
0: Si es verdad que ya me olvidé, desbloquéame. ¿Qué onda?
1: Cuando deja de
0: si es verdad que ya me olvidó, desbloquéame, maestra. ¿O tiene miedo? ¿A qué le teme? ¿A qué le tiene miedo? Dígame. ¿O qué?
1: ¿Y si tuvo que
0: ¿O qué?
1: ¿Por qué, diablo?
0: Si ya me olvidó, desbloquéeme, maestra. Así de fácil. ¿A qué le tiene miedo?
1: De todos tus insultos.
0: Ay, Dios.
1: Lo que dijo el poeta.
0: Qué bárbaro. Son la 1:51 p.m. Y es mentira, no nos hemos olvidado nada más que pues ya. Ella sí es, así es. Ya desbloquéeme, maestra.
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0: No, pero es que no es esa la que... Espérame. La de Grupo Firme con Yuridia, ¿cómo se llama, bandita? ¿Cómo se llama esa de Grupo Firme con Yuridia, la que puse hace rato?
3: ¡Sube!

0: Ah, esta ahí voy. Esta vez nos queda, ¿ve, maestra? Esta nos queda, ¿ve? Escúchala. Ya desbloquéame, hija. ¿A qué le tienes miedo? ¿Miedo a qué? Esta es una.
1: Yo tuve errores contigo.
0: ¿Cómo no? Tú también.

¿cómo lo ves? Que me desbloquee, ¿verdad? ¿A qué le tiene miedo? ¿O qué dices tú, Lixi? Que me desbloquee. ¿Miedo a qué? ¿Miedo a qué, maestra? ¿Miedo a qué, maestra? ¿O no, Lixi? Saludos a la hermosa Lixi por allá. Saludos.

¿Qué puede pasar que me aceptes el café, maestra? Dime. Es pregunta seria. Acéptame el café. ¿Miedo a qué? ¿Miedo a qué, maestra? Saludos, maestra. Ya no.

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3: Son la 1:00 p.m, 58 minutos. 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
6: La 1:59.
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15: Las 2 de la tarde son ya con 5 minutos. 2 de la tarde, 5 minutos.
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19: Esta canción va con mucho cariño y con mucho respeto hasta el cielo para nuestro aventurero, Jason Jiménez.

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4: La llegada de la temporada de lluvias en Tabasco no solo trae consigo el alivio de las altas temperaturas o el reverdecimiento del campo, sino también una amenaza silenciosa que se reproduce en cada rincón donde el agua logre estancarse: el dengue. Los datos recientes emitidos por la Secretaría de Salud Federal son un llamado urgente a la acción comunitaria y gubernamental, pues la entidad ya contabiliza 714 casos confirmados en lo que va del año, sumando 12 nuevos contagios tan solo en la última semana de registro. En un comparativo anual, Tabasco registra un aumento del 55% en el número de casos con respecto a la misma semana del 2025, cuando se acumulaban 459 contagios. El reporte detalla que, si bien la mitad corresponde a dengue no grave, existen ya 346 registros con signos de alarma y 13 casos de dengue grave. La tasa de incidencia por cada 100.000 habitantes ubica a Teapa en el primer lugar de afectación. Es un acierto que las autoridades activen el operativo espejo para realizar acciones simultáneas de control larvario, fumigación y eliminación de criaderos en los límites con Chiapas y Veracruz. Pero la estrategia gubernamental será insuficiente si las familias no asumen su parte en el patio de su casa. El dengue se combate desde el hogar. Hasta el siguiente comentario.
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1: Las 2 con 13 minutos.
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0: Café barato. ¿A quién será? Oye, nada más dice café barato. Y ahora dice que vayan a híbrido, dice. Café barato. ¿Qué café barato será ese? Oye, qué bárbaro. Que Dios te perdone con tu café barato. Jesucristo con café barato, de veras. Tenemos a alguien en la línea telefónica. ¡Menó!
1: ¿Qué hace, mi amor?
0: Nada, ¿qué? ¿Ah? ¿Dónde andas? Bájale tantito a tu radio, bebé. Bájale un poquito. ¿Dónde andas?
1: Ah, nada, aquí estamos trabajando.
0: ¿A dónde, bebé?
1: Aquí en este, ¿cómo se llama? Aquí en Plaza Cristal.
0: ¿Y qué andas haciendo por allá? Dímelo.
1: Aquí estamos trabajando en la guardia.
0: ¿Estás en la guardia?
1: Así es.
0: Ay, Dios, mi padre. ¿Hasta qué hora sale, pues?
1: Hasta mañana, mi amor, va a venir una noche.
0: ¡Ay, padre! Te voy a agarrar la llorona.
1: Pues a lo mejor que sea tú la llorona, porque ya no. ¿Eh? No creo.
0: ¿Qué onda, bebé? ¿Qué podemos hacer por ti?
1: Claro, a veces me complace con la canción ahí.
0: ¿Cuál quiere, mi amor?
1: La tragedia de un vaquero.
0: ¿La qué?
1: La tragedia de un vaquero.
0: La tragedia de un vaquero. Ok.
1: De Vicente Fernández.
0: De Vicente Fernández. ¿Dedicada para quién?
1: Porque para escucharla de los dos juntos.
0: Para escucharla tú y yo. Mientras sales. Bueno, perfecto. Te la pongo, corazón de chocolate, ¿lo oíste?
1: Órale, pues, mi amorcito, cuídate mucho.
0: Dale, pues, te caigo al rato, pórtate mal.
1: Dale, pues.
0: Dale, y hasta donde está, suena.
1: La que buena, con máscara.
0: Esa máscara, ahí está. Dime, ¿puedo entrar al café barato? Yo quiero que... ¿No me van a llevar a mí también? Llévenme a mí por café barato. ¿Viste cómo son? A la mecha, ¿viste? Dios te perdone con el café barato. ¿Ya vieron? A su mecha, marimá. ¿Dónde es el café barato, viste? ¡Qué barbaridad, por Dios y la Virgen! Dice... Tenemos a alguien acá, dice... ¡Bueno! A ver, súbele ahí. ¡Meno!
2: Ándate aquí trabajando y escuchándote.
0: ¿A dónde andas, mana? ¿Dónde andas?
2: Vine a comprar gas.
0: ¿Se te acabó el gas?
2: Sí, aquí estoy en la gasera, pero te estoy escuchando y para una complacencia, Sacalita.
0: ¿Cuál quieres, mi amor?
2: No me acuerdo el nombre del que la canta, pero se llama El Garrote. ¿Me la complace, por favor?
0: Claro que sí, mamita, te la vamos a poner con mucho amor y cariño, ¿viste?
2: Ay, gracias, Sacalita.
0: ¿No, no será que algún mensaje subliminal para alguien o no?
2: No, me gusta, me remonta a mi juventud.
0: Ajá, ña,
2: cuando iba a las discotecas con mis amigas.
0: Ah, bueno, perverso. Sí. Ahorita
2: que
0: te la
2: Dios
0: vamos.
2: Te bendiga, que tengas una excelente y muy bendecida semana, Chacalita. Un abrazo aquí, Modista Noli de Cadenas Tabasco.
0: Gracias, mi amor, tú te la vamos a poner, oíste. Pórtate mal, gracias, cuídate gracias. Bien, niégalo, Toto.
2: Gracias, Chacalita.
0: ¡Adiós! ¿Viste? Dice, ¿me puedes? Saluditos a mi chalán, se llama Luis Daniel, anda tenso, poniendo puertas, dice, una música, porfa, quieren la de la cobra de Nelson Cancela, dice. Ándale, chacalita, tú sí sabes, dice, una cubetita, vámonos a híbrido, dice, me van a cobrar el gol. Vámonos rápidamente nosotros, ¿con qué nos vamos? Musiquita pidieron ahí, ¿verdad? La del garrote. ¿Eh? ¿No está allá? No tienes el garrote ahí. A la mecha, viste cómo eres, de veras, por Dios y la Virgen. Por ahí debe de tener el garrote, ¿no? Ya no me dijiste tú
3: El garrote.
0: ¿Ah?
3: La cumbia del garrote.
0: ¿Esa es? ¿Sí? Oye, ¿no me dijiste, pues, dónde está el café barato, pues? ¡Bueno!
4: Buenas.
0: ¡Ey!
4: Soy Samir.
0: ¿Qué pasó?
4: Que te tengo un reclamo.
0: ¿Por qué?
4: Que el 7 de octubre cumplió año mi mamá.
0: Ajá.
4: Y te pedí la mañanita.
0: ¿Me pediste la mañanita?
4: Y
0: no te las puse.
4: No, y mi mamá se quedó esperándole y nunca que se la puse.
0: Mamá, de veras, por Dios. Si quieres se las canto.
4: ¿Ya por qué?
0: ¿Y qué tiene? Se las cantamos atrasadas. Se las canto. Yo tengo buen canto.

0: tanto.
1: Bueno, pero me quería mandarle el saludo.
0: ¿Cómo se llama tu mamá?
1: Nuri.
0: ¡Nuri! Oye, ¿qué le regalaste, ve? Ah, ¿verdad? ¿Qué pues no le regalaste nada?
1: Sí, sí le regalé.
0: A ver, ¿qué le regalaste? Dime.
1: Una blusa.
0: ¿Y qué más?
1: Mi amor.
0: ¡Sí, tan barato! ¿Y qué más? Un mínimo. Mínimo un teléfono nuevo. Que ahorita todas las mamás quieren un teléfono nuevo.
1: Ah, no.
0: ¿Por qué no?
1: No tenía dinero.
0: ¡Niña Nuri! ¡Que le regalen un teléfono, dile! ¡Doña Nuri! Ahí no se oye, ¿verdad?
1: Ah, sí, ya lo escuché.
0: Que le regalen un teléfono mínimo para pa ver ahí su ¿cómo se llama? Su novelas ahí en el Facebook.
1: Sí, ya le vamos a que me regale el teléfono.
0: A usted me marca si no le han regalado el teléfono, porque yo también le haga el reclamo que no le han regalado su teléfono.
1: Y es que le estaba dale y dale. Cuando yo oiga la chacalita le voy a reclamar.
0: Dígale que ahora le vamos a reclamar nosotros que no le ha regalado el teléfono.
1: Ah, y ahora mi.
0: ¿Verdad? Pero sí recibió el regalo, sí.
1: Sí.
0: Ah, bueno, está bien. Al rato le vamos a cantar las mañanitas a todo pulmón. Canto igual que Arlet y Laura León, pero ahí le vamos a cantar. Ahí vamos a hacer coro con el perico.
1: Bueno, está bien.
0: Sale, doña Nuri, pórtense mal, cuídense bien. ¿Qué canción va a querer, doña Nuri?
1: ¿Cómo?
0: ¿Ah?
1: ¿Cómo?
0: ¿Cuál dice?
1: ¿Cómo?
0: ¿Qué canción quiere para que yo se la ponga?
1: Pon una tropical ahí para bailar.
0: Eso es todo, doña Nuri. Te le vamos a poner algo sabroso para bailarlo yo.
1: Háblalo, pues.
0: Dale, pues.
1: Estamos.
0: Y hasta donde están, suena.
1: La que buena con la chacalita.
0: ¡Esa! 2 de la tarde, 21 minutos. Vámonos con música. Regresamos. No le cambie, no se vaya.

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9: Las 2 con 26 minutos.
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0: Las 2:33.
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0: Somos buen equipo, tonta. Uo.
1: Es porque tomo café barato.
0: Es porque tomas café. Pero ¿cuál es ese café barato que tú tomas? ¿De dónde es?
1: No sé.
0: Pero ¿por qué te dijeron café barato, bebé? ¿De qué café barato tomas tú para que yo lo tome también? Dímelo, bebé. Yo te lo compro. Tenemos notita de voz que versa y dice. A ver.
2: A la mecha, chay. Quisiera que ese Pichucalco no conoce otra canción más que pura La Tragedia del Vaquero. Que pongan otra, hombre.
0: Ah, pues que se le gusta. ¿Qué le podemos hacer, mi amor, aquí? ¿Viste cómo eres? ¿Viste? Dice, hola, chacala. ¿Qué hiciste, Mincho? Buenas tardes. Hace días te vi en la tele de TVT. Estás hermosa, dice Uriel. Muchas gracias, mi amor. Pues no tan hermosa como uno quisiera, ¿verdad? Pero pues estamos ahí un poco medio viva, medio, bueno, y tampoco tan viva. ¿Verdad? Espero que les haya gustado. Por ahí en nuestro muro también ahí pusimos igual la entrevista que nos hizo nuestro querido Jorge de Dios. I love you, tu chiqui. Wow, dice. Acá tenemos otra notita de voz, dice.
3: Gracias, Chacalita, por mi complacencia, el garrote. Gracias. Aquí me dice Anali de Cárdenas, Tabasco. Un abrazo, Chacalita.
0: Gracias, mana. De nada. Aquí estamos a la orden. 2:00 p.m, son ya con 37 minutos. 2:37. Gracias. Dice, no se enamoren. Eso es malo. Sí, pues. Viste. Qué horror la Cantinflora. Aquí nadie está en Amoyallo. Nadie. Iche. Le huyimos al amor. Eso es del duende. Acá el único que está jugado de duende es Perico.
4: Lo llevan a tomar café barato.
0: Ya, dime dónde te llevan a tomar café barato. ¿Viste cómo eres? No me quiere decir dónde lo llevan a tomar café barato. ¡Qué barato! ¡Qué barato! 2:00 p.m, son ya con 38 minutos. 99-31-29-09-33. Para lo que usted guste, reine y mande. Y por fin salió el sol. O sea que hoy tengo que lavar. Porque si no, mañana le voy a tener que dar vuelta a todos los pantalones. ¿Verdad? ¡Uy, Jesús! Vámonos entonces nosotros con el cortecito y regresar con más y mejor music. Y ya, usted pida lo que quiera, ya lo sabe, 99-31-29-09-33. ¿Cuántos días nos va a durar este sol? No nos han dicho. Bueno, dice que está despejado. Según mañana, pues ahí dice que mañana hay lluviecita. El miércoles otra vez sol. ¿Quién sabe? Ahí se pone medio checho el tiempo. Chucho se pone checho. Oye, si Chucho se ha puesto checho que no nos ha hablado, ¿verdad? ¿Qué onda, pues, Chucho? ¿Ya te habló? No, entonces se puso checho con uno, contigo, ¿no? ¡Qué barbaridad, de veras! Por Dios y la Virgen. Vámonos entonces nosotros al cortecito. Regresamos. No le cambie. No se vaya. Aquí suena la que buena.
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14: Las 2 con 41 minutos.
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2: Las 2 con 53 minutos.
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0: 54. Tenemos notita de voz que versa y dice:
1: buenas tardes, Chacala. Inicio de semana, de salud, de bendición y salud. Una rolita de Bronco, Adoro, de Beto Roja.
0: Adoro el brillo de tus ojos, adoro. Ata tú tus lagañas, ahorita te la vamos a poner, mi amor. Tú tranquis, tranquis. Dice: I love you, tu chiqui, wow. Sobres, ahí está, mira, ¿eh? Ya la tenemos de fondita lista para ti. Ay. Vámonos entonces. Aquí suena la que buena.

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6: La llegada de la temporada de lluvias en Tabasco no solo trae consigo el alivio de las altas temperaturas o el reverdecimiento del campo, sino también una amenaza silenciosa que se reproduce en cada rincón donde el agua logre estancarse: el dengue. Los datos recientes emitidos por la Secretaría de Salud Federal son un llamado urgente a la acción comunitaria y gubernamental, pues la entidad ya contabiliza 714 casos confirmados en lo que va del año, sumando 12 nuevos contagios tan solo en la última semana de registro. En un comparativo anual, Tabasco registra un aumento del 55% en el número de casos con respecto a la misma semana del 2025, cuando se acumulaban 459 contagios. El reporte detalla que si bien la mitad corresponde a dengue no grave, existen ya 346 registros con signos de alarma y 13 casos de dengue grave. La tasa de incidencia por cada 100.000 habitantes ubica a Teapa en el primer lugar de afectación. Es un acierto que las autoridades activen el operativo espejo para realizar acciones simultáneas de control larvario, fumigación y eliminación de criaderos en los límites con Chiapas y Veracruz. Pero la estrategia gubernamental será insuficiente si las familias no asumen su parte en el patio de su casa. El dengue se combate desde el hogar. Hasta el siguiente comentario.
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0: truqui, truqui. Ya no he encontrado. Lo vi en el Amazon. Ya voy a buscar a ver otro porque ya no esté así como este. El otro no tiene así la misma fuerza, fíjate, de que se escucha así. Chido Liro. No salió tan chido este. El así. Vamos a tener que buscar otro radiecito. A ver qué rollo. Ah, con este pollo. Las 3 de la tarde son ya con 15 minutos. ¿Qué vamos a comer hoy? Hoy vamos a comer atún con queso, panela y tomate. Ay, van a decir, la chacala está a dieta. Pero ¿qué se me antojó? Se me antojó. Se te antojó un tamalito. ¿De qué? ¿De caminito o no? ¿De qué?
1: Presa completa.
0: ¡Ay, ñaña! Quiere con la presa completa. Oye, pero que tenga su cebollita. Así con chile machito. ¿No te gusta el tamal con cebollita? ¿No te gusta? A mí tampoco. Un cebollita y chile machito, viste. Que no son normales, viste. Bueno.
2: ¿Aló?
0: Sí, buenas tardes.
2: Hola, buenas tardes. ¿Dónde nos pizza?
0: Ay, dígame, ¿de qué va a querer su pizza?
2: Ya me hice un bol.
0: ¿Qué onda, mi amor?
2: Nada, aquí escuchándote. Aquí estamos con Don Beto Rojas.
0: ¿Qué va a querer? ¿Qué va a querer? ¿Qué va a llevar?
2: Don Juan Guzmán.
0: ¿Ya pidió su canción? ¿Tú de qué vas a pedir?
2: Me quiero una de ahí, No se lo desea a nadie, de Viento y Sol.
0: No se lo deseo a nadie.
2: Así es.
0: Perfecto.
2: Ahí saludo para Hugo Alberto Bulero, alias Cachaza.
0: Ok. ¿A y quién
2: para
0: más?
2: Toda la banda de Boquerón que te escucha, acá para todo.
0: A todos les vamos a mandar besos grandes y bestiales, que se los pongan donde quieran. Hoy ya estamos de oferta, sí, 2x1.
2: Ahí se pongan a uno por donde quieran el beso.
0: ¿Qué canción le vamos a poner, dijiste?
2: No se le desea a nadie.
0: No se le desea a nadie. Sobre, se la ponemos. Te mando un beso y hasta donde está suena.
2: La que vuela con la chacalota.
0: ¡Añaña y máscara! No se lo deseo a nadie. Oigan, con cuidado porque acá nos están chismeando. Gracias, corazón. Dice, está feo el trafiquinchis de Ruiz Cortines yendo a la Aeroplaza. Ruiz Cortines yendo a la Aeroplaza. Gracias, mi querido Tilo. Está horrible el tráfico. Ruiz Cortines yendo a la Aeroplaza está horrible. Tenemos a alguien acá en la línea telefónica del celulítico. Saludamos y decimos, ¡meno!
3: Hola, buenas tardes, acá la Tilo.
0: ¿Qué onda, mi amor? ¿Qué onda?
3: Está el tráfico, viene de Avenida Universidad a la Plaza de Toros.
0: Desde Avenida Universidad
3: hasta sobre Ruiz Cortines.
0: Sobre Ruiz Cortines hasta la Plaza de Toros. ¿Sabes a qué se debe?
3: Sí, un camión de la basura tronada la llanta delantera.
0: Y todo eso por el camión de la basura. Es que la gente pasa despacito, abriendo la boca, viendo a ver qué es, ¿verdad?
3: Afirmativo.
0: Oye, la mañana que venía yo hacia acá, igual, ahí sobre Ruiz Cortines por la venta, un pequeño choquecito y lo mismo. La gente, en lugar de pasar ahí para que la gente tenga chance de irse a su trabajo, la gente abriendo la boca y enseguida se armó el tráfico también.
3: Claro que sí, así es.
0: Ay, mi amor, ¿qué vas a querer? ¿Qué canción quieres por el 5, bebé?
3: La que tú quieras poner.
0: Ahora te ponemos algo chido para minorar el tráfico, ¿lo oíste?
3: Claro que sí.
0: Te mando un beso, mi Tilo, y hasta donde está suena.
3: El show de la chacala.
0: Gracias, mi amor. I love you, tu chiquiguao. ¿Ah? Ahí está, ¿viste? Qué horror a la cantinflora. Digo, está bien que somos chismosos por naturaleza, somos chocos, ¿verdad? Pero es que ahí estamos abriendo el hocicón. Digo, puede abrir el hocicón, pero pasar rapidito, ¿verdad? Pero es que abrimos el hocicón y no nos apresuramos a pasar, de veras. Todavía sacamos el teléfono, ¿verdad? Para estar checando a ver qué cosa es. Te digo, pues, ¿verdad? ¡Qué bárbaro! ¡Vámonos rápidamente al corte! Ya saben, entonces, el 5, Ruiz Cortines, desde acá, desde Avenida Universidad, hasta allá, hasta donde está, ¿hasta dónde dijo? Hasta la Plaza de Toros. Ahí está. Vámonos entonces, señoras y señores, corte, regresamos, las 3:19. Aquí suena la que vuela.
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4: Las 3 con 33 minutos.

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Dorirorín. Oye, sí es cierto. Y sí, sí es cierto. Ahí voy, corazón de chocolate. Gracias. Ahorita ahí voy, ahí voy. Dice... Oye, si nos vamos, ¿verdad? El 14. Gregorio Méndez. ¿Cuál es ese Gregorio Méndez? ¿A dónde nos vamos? ¿A dónde nos vamos? Dice... Tuti, tuturiruri, tuti. Ya me cansé de mandarle WhatsApp a mi mamá y no me contesta. Sí, pues. Dice ya. Es que no me manda WhatsApp, dice. Le mando los WhatsApp y no me contesta. Tiene WhatsApp que no ha abierto como desde junio. Ay, de veras, qué igual. Y se enoja si se los borro. No me lo desborre, dice. No me lo desborre. Pues no te lo vamos a desborrar. Sí, pues. Las 3 de la tarde son ya con 35 minutos. Si está comiendo, provechito. Si no ha comido, lo siento, mi amor. Lo siento. Te digo, pues, ¿verdad? ¿Qué vamos a comer? ¿Qué vas a comer? ¿Ya pediste? ¿Qué pediste? Algo sabroso, va a decir. Ah, me va a dejar con las ganas de saber, ¿viste? Horror, me va a humillar con mi atún. ¿Ah? Las 3 con 36 minutos, 3 con 36, quieren algo de dolor. Ok, les vamos a dar un palazo ahorita para que les dé dolor. Ándale, vámonos entonces con algo de música. Regresamos, no le cambie, usted no se vaya. Quédese con nosotros, donde quiera que ande, si ande en la calle. Ahí está, turiruri. Aquí suena la que buena.

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1: La llegada de la temporada de lluvias en Tabasco no solo trae consigo el alivio de las altas temperaturas o el reverdecimiento del campo, sino también una amenaza silenciosa que se reproduce en cada rincón donde el agua logre estancarse: el dengue. Los datos recientes emitidos por la Secretaría de Salud Federal son un llamado urgente a la acción comunitaria y gubernamental, pues la entidad ya contabiliza 714 casos confirmados en lo que va del año, sumando 12 nuevos contagios tan solo en la última semana de registro. En un comparativo anual, Tabasco registra un aumento del 55% en el número de casos con respecto a la misma semana del 2025, cuando se acumulaban 459 contagios. El reporte detalla que, si bien la mitad corresponde a dengue no grave, existen ya 346 registros con signos de alarma y 13 casos de dengue grave. La tasa de incidencia por cada 100.000 habitantes ubica a Teapa en el primer lugar de afectación. Es un acierto que las autoridades activen el operativo espejo para realizar acciones simultáneas de control larvario, fumigación y eliminación de criaderos en los límites con Chiapas y Veracruz. Pero la estrategia gubernamental será insuficiente si las familias no asumen su parte en el patio de su casa. El dengue se combate desde el hogar. Hasta el siguiente comentario.
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5: La llegada de la temporada de lluvias en Tabasco no solo trae consigo el alivio de las altas temperaturas o el reverdecimiento del campo, sino también una amenaza silenciosa que se reproduce en cada rincón donde el agua logre estancarse: el dengue. Los datos recientes emitidos por la Secretaría de Salud Federal son un llamado urgente a la acción comunitaria y gubernamental, pues la entidad ya contabiliza 714 casos confirmados en lo que va del año, sumando 12 nuevos contagios tan solo en la última semana de registro. En un comparativo anual, Tabasco registra un aumento del 55% en el número de casos con respecto a la misma semana del 2025, cuando se acumulaban 459 contagios. El reporte detalla que si bien la mitad corresponde a dengue no grave, existen ya 346 registros con signos de alarma y 13 casos de dengue grave. La tasa de incidencia por cada 100.000 habitantes ubica a Teapa en el primer lugar de afectación. Es un acierto que las autoridades activen el operativo espejo para realizar acciones simultáneas de control larvario, fumigación y eliminación de criaderos en los límites con Chiapas y Veracruz. Pero la estrategia gubernamental será insuficiente si las familias no asumen su parte en el patio de su casa. El dengue se combate desde el hogar. Hasta el siguiente comentario.
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6: Las 5 con 13 minutos.
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0: Son las 5 de la tarde con 42 minutos, 5 de la tarde, 42 minutos. 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
1: 5 de la tarde, 54 minutos. Vamos a mandarle saludos a allá a Liborio, que está comiendo. Provechito, Liborio. ¿Cómo estás, gordo? Buenas tardes, gordo. Provecho. Saludos al Sonido Matrix, hermano mío.

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